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2: Hola, buenos días, feliz sábado. Son las 7 de la mañana, son las 6 en Canarias. Aquí comienza un nuevo programa en el que reunimos los mejores momentos, o algunos de los mejores momentos del Atrévete de entre semana. Buenos días, Saray Esteso.
3: Buenos días, Jaime Moreno. ¿Qué tal has dormido con la calorina?
2: Pues bien, a mí no me afecta mucho. No, si tengo mucho calor, conecto el ventilador.
3: ¿Sí?
2: Y así airecito, que se mueva un poquito por la habitación.
3: Ya está, y no te perturba nada.
2: Divino, a mí no me perturba.
3: Eres
2: nada.
3: Como una ameba y te tiras en la cama y ni te despiertas. Ni ¿Vas al baño?
2: No, por supuesto que no.
3: Pues fíjate que tienes edad ya.
2: Ya,
3: pues mis enhorabuenas, de verdad.
2: Gracias, de verdad. ¿Quieres que lo celebremos escuchando una canción?
3: Lo estaba deseando.
2: Venga, ella es Malú y este es Primer Amor.

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1: Buah, esta sección no puede faltarnos en el programa nunca. No. Cada día, de lunes a viernes, a las 9:30, 8:30, en Canarias, jugamos a ¿Cuántos años tengo?
2: Y hay que echarle un poquito de
1: hay que ser un desvergonzado para hacer lo que hacemos.
2: Hay que tener mucha cara dura y ya está, ni ciencia ni nada.
1: Hay días que deberíamos ir presos.
3: Me llamo Pedro, soy funcionario desde hace 26 años y me quedo dormido en cualquier situación. Me he quedado dormido en el cine, me he quedado dormido hablando por teléfono e incluso me he quedado dormido en una discoteca. ¿Cuántos años tengo?
1: ¡Wow!
2: A Maspi le ha pasado también, sí, encima de un altavoz.
1: Iba a decir lo mismo. Venga, ¿cuántos? 927-10, ¿cuántos años tiene Pedro?
2: ¿Cuántos años tiene Maspi? ¿60 ya?
1: No, no llega. ¿Tiene uno más que yo o dos más que yo tiene Maspi?
2: Vale, pues venga, voy a decir la edad de Maspi. Voy a decir 57.
1: 57. Yo voy a decir que Pedro tiene 52.
2: Vale, venga, no está
1: ¿vale?
2: mal.
1: ¿Vale? ¿Qué te parece? Cristina, buenos días.
4: Buenos días.
1: ¿Cómo estás tú? ¿Cómo te encuentras?
4: Bien, bien, bien, muy bien, muy bien.
1: Así me gusta.
4: Muy bien.
1: ¿Desde dónde nos llamas, Cristina?
4: De Madrid.
1: Desde Madrid, pues bienvenida. Dime, más o menos, por lo que ha contado Pedro, ¿cuántos años tiene?
4: Yo creo que tiene 62.
1: 62. ¿Tú también podrías dormirte en cualquier parte?
4: Sí.
1: Sí, vale. Una cabezadita es una cabezadita.
2: Están ya,
1: ¿verdad?,
2: los cuerpos que no reaccionan a nada.
1: Venga, vamos a salir de dudas. Pedro, ¿cuántos años tienes?
3: Tengo 45 años.
2: ¡Qué sinvergüenza!
1: Bueno, tú y yo somos unos malquedas, pero sinvergüenza, sinvergüenza, Cristina, Cristina, que le ha puesto...
4: Le he puesto muy mayor. Muy,
1: muy mayor.
4: Mayor.
1: Pero Cristina, pide perdón.
4: Nada, perdona, perdona, no. Pedro.
2: ¿Pero para qué llamas a la radio para hacer esto, Cristina? Ay, cariño.
1: Ahora todo el vecindario hablando de ti. ¿Has visto? ¿Has visto la Cris, la calidad?
2: Menos mal que aquí Jaime y yo te vamos a defender a muerte, pero hija mía, lo que has hecho.
4: Ay, ay, ay, ay, ay.
1: Cristina, bueno, vamos otra mañana, ¿vale?
4: Venga, gracias.
1: Un beso, gracias por jugar con nosotros. Chao. Bueno, pues ha quedado desierto este premio. Ahora escuchamos a Omar.
5: Me llamo Omar, trabajo en el sector inmobiliario desde hace 15 años y sigo con la pantalla anti-COVID en la mesa porque odio que los clientes me escupan al hablar. ¿Cuántos años tengo?
2: Yo sería igual.
1: ¿Cuántos años tiene Omar? 927-10-10 en juego la taza de Atrévete.
2: A que tú que me conoces sabes que yo me pondría una mampara aquí.
1: Tú, si pudieras, claro. Sí. O lo harías de otro estudio.
2: Pero que soy cariñosa, pero a mi manera. En fin, sí, venga, Omar, tú estás en los 45.
1: 45. Te voy a decir, Omar es chavalote. Omar es chavalote. Yo voy incluso a bajar un poquito. Me voy a ir hasta los 42 años.
2: No, tampoco ha bajado tanto. Pensaba yo que ibas a decir 27.
1: Giovanna, buenos días.
6: Hola, buenos días.
1: ¿Desde dónde nos llamas?
6: Desde Moaña.
1: ¡En Pontevedra! ¡Buenos días!
2: Giovanna desde Moaña.
1: ¡Ay, qué bonitiño! Bueno, Giovanna, ¿cuántos años crees tú que tiene Omar?
6: Pues yo voy a ser intermedia. Yo voy a decir unos 43.
1: ¿Cómo somos los gallegos? Siempre hay en ese punto medio de...
2: Depende.
1: Ni me paso ni llego. Marcho que tengo que marchar. Venga. Vamos a ver, Omar, ¿cuántos años tienes?
5: Pues tengo 35 años.
1: Somos unos descarados.
2: ¿Otra vez?
1: ¿Pero cómo podemos hacer esto? O sea, nos hemos pasado.
2: Pero empezó a trabajar.
1: ¿Y tú la que más?
2: Yo soy una asquerosa, pero una cosa, que empezó a trabajar prontísimo.
1: Sí.
2: Ya para andar con esos remilgos sociales. Vale, vale, pues perdón, Omar, cariño. Y nada, ¿qué te voy a decir a ti?
1: Giovanna. No cambies el nombre.
2: Ah, creía que te llamabas Giovanna.
1: No, Giovanna.
2: Qué bonito, Giovanna. Pues nada, cariño, que juegues otro día, que seguro que te llevas la taza. Hoy no, porque lo has hecho fatal, pero claro, para rematadamente fatal, yo. Así que tranquila.
1: Un beso, Vicos.
6: Un beso, gracias.
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1: Oye, Jaime, que el lunes, tú que eres muy, muy de fútbol, que se te ve en la cara, que el lunes nos estrenamos en el Mundial contra Cabo Verde.
2: Qué bien. Bueno, pues habrá que verlo. Sí, yo lo voy a ver. No sé qué hora es.
1: A las 6 de la tarde.
2: A las 6. Ah, me viene bien. Claro. A las 6 de la tarde estoy bien, perfecto. Sí. Vale, pues todos los días, Bea, Beatriz Díaz de la Quintana, baja a la calle a las 8:50 de la mañana, hora antes en Canarias. El otro día preguntó sobre la selección.
3: No.
4: Vale, te voy a decir algunos nombres, a ver si sabes seguir el apellido. Lamín.
3: Yamal.
4: Uno sí te sabes. Pedro.
3: No.
5: No entiendo por qué.
4: Po.
3: Por.
4: ¡Bien! Y luego Unai.
3: Iniesta.
6: No, hija, no.
7: Lamín, Yamal, Pedri y Gaby.
4: Oye, muy bien, está súper puesta, ¿eh?
3: Ni idea.
8: ¿Pero de dónde has salido tú, tesoro?
4: Te ayudo, ¿vale? Venga, el primero fácil. Lamín.
3: Yamal.
4: David.
3: Ramos.
6: ¡Amor!
4: David, si no es un punto, es una.
3: Coma.
4: Casi, raya. Ah. ¿Me sabrías decir el nombre de jugadores de la selección española de fútbol?
3: Casillas, es que soy muy vieja.
4: Lamín.
3: Lamín Yamal.
4: Marc.
3: Marc Llorente.
4: Otro.
3: Laporte.
4: No, Cucu.
3: Cucurella. Claro, Cucu Cucurella, se come una paella.
4: Bien, es verdad, eres muy futbolera, ¿eh?
9: Lamín Yamal, Cucurella y...
4: Por ejemplo, hay uno ahora que se llama Pedro...
9: Pedro María.
4: Pedro Po.
9: Ah, Pedro Porro. Bueno, yo no iba mal encaminado.
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1: Oye, Jaime, una cosa, ¿esto es una broma?
2: ¿Qué va a ser una broma? Esto es Atrévete. Y aquí repasamos los mejores momentos de la semana. La broma viene ahora.
1: Vale, porque todos los días, a las 7:45, hora antes en Canarias, escuchamos la bromita muy rica y muy fresquita de Isidro Montalvo.
3: Dígame.
4: Le llamo del registro de la propiedad. Muy buenos días.
3: Buenos días.
4: Vamos a ver, nos han mandado un informe de Dos Hermanas Sevilla, que es donde tiene usted la casa, ¿verdad? ¿Qué le dijeron a usted en el ayuntamiento cuando se empadronó?
3: Pues yo entregué los papeles para llamar a su hace 3 o 4 meses. A mí no me han llamado nada, está todo echado, me llamaron, mira, ya está empadronado, para allá para acá me enviaron el papel y ya está.
4: Vale, es que nos han mandado al registro general de aquí de Sevilla, nos han mandado del ayuntamiento de allí de Dos Hermanas.
3: Claro, lleva la documentación, los papeles de la casa y todo, y nada, sin problema.
4: Correcto. Vale, pero me refiero a que cuando usted entregó esto en el departamento de allí del ayuntamiento de Dos Hermanas, que se fue de aquí ya usted cuando usted llevó la documentación.
3: Claro, yo la llevé y me empadroné.
4: No le estoy preguntando eso, le digo que se fue de aquí ya usted con los papeles.
3: Es que no te escucho esa palabra, lo que me quiere decir, es que no te entiendo.
4: Vamos a ver, usted ha llevado los papeles al ayuntamiento de Dos Hermanas, de sí. Sevilla. Pero no. La pregunta que le hago yo a usted es la siguiente, que si fue aquí ya usted con el registro.
3: Es que no te entiendo lo que me dice, que no te escucho bien esa palabra.
4: Vamos a ver, me refiero, cuando usted llega a la ventanilla de allí del empadronamiento en Dos Hermanas...
3: Es que todo ha sido telemático, me han llamado por teléfono, ha sido todo por teléfono, todo.
4: Pero a usted le preguntaron cuando le llamaron por teléfono para empadronarle, que si fue aquí ya usted con el empadronamiento...
3: Sí, el empadronamiento lo tengo yo.
4: Que no le estoy preguntando eso, caballero.
3: ¿Qué es lo que me está preguntando?
4: Es que se lo pregunto, es que le he hecho la pregunta ya 12 veces, señor.
3: Hombre, claro, pero es que no te entiendo lo que tú se me estás diciendo.
4: Vamos a ver, caballero, le estoy diciendo que cuando usted le llamaron por teléfono para empadronarse usted, su mujer y sus dos hijos, que siempre aquí ya usted con los papeles.
3: ¿Has visto? Es que esas palabras no te lo escucho bien esas palabras.
4: No, digo que siempre aquí ya usted.
3: Ha dicho que no te escucho lo que me... Eso es lo que tú me estabas diciendo, no lo escucho lo que
4: Vamos
3: me
4: dices. Vamos a ver, ¿da aquí tú con el empadronamiento?
3: Sí.
4: ¿Por qué?
3: ¿Por qué? ¿Cómo? Es que la actitud, es que no te entiendo.
4: ¿Pero qué actitud? ¿Que si da aquí tú?
3: ¿Eso qué significa? Que no sé lo que me estás preguntando, ya que me estás poniendo un poco ya, me están parando.
4: No, le estoy diciendo que si da aquí tú con lo empadronamiento o que si da aquí tú ya con simpatía cuando llegó usted hacia la llamada telefónica para empadronarse.
3: La actitud.
4: ¿Qué actitud? Yo... No, caballero, que se lo está usted inventando lo de actitud, que le estoy diciendo que si da actitud con el empadronamiento.
3: Sí, pero ¿eso qué significa lo que usted me está diciendo? Que no lo entiendo.
4: Pero vamos a ver, caballero, si no sabe usted lo que es un da actitud.
3: No sé lo que es.
4: Repítalo, da actitud.
3: Da actitud, no sé lo que es.
4: Da actitud con Atrévete de Cadena Dial.
3: Ah, ya me lo han metido, ¿no?
4: O va.
3: Tengo una mala leche por encima.
5: Amorí, que ya vas a cumplir los 40 y no te enteras, hijo, que no te enteras de
4: Bueno, un abrazo muy grande a los dos. Chao, pareja. Adiós. Hasta luego, hermanos.
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2: Comenzamos la segunda hora de este programa especial en el que recuperamos algunos de los mejores momentos de Atrévete. Son las 8, son las 7 en Canarias.
3: Y es hora, atrevido, atrevida, de empezar a hacer cositas. Venga, que el sábado es muy largo, que mola mucho,
2: vale,
3: que
2: vale.
3: Hace buen
2: tiempo. No metas prisa, espera. ¿Y si nos tomamos primero un café?
3: Vale, sin lactosa.
2: Marchando. Y una buena canción. Lo nuevo de Antoñito Molina es Imparable. No me

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1: Bien, vamos a situarnos ahora en los jueves. Concretamente los jueves a las 7:30, hora antes en Canarias, porque ese día nos visita siempre Rocío Ramos Paul.
2: Con sus consejos, con sus enseñanzas, incluso podríamos decir.
1: Con su sabiduría.
2: Claro, sobre peques, sobre adolescentes. Yo tengo ya la libreta llenita, Miguel, prepárate, cariño.
1: Rocío Ramos Paul, buenos días.
3: Buenos días.
2: Hola, Rocío.
3: ¿A que no me sabéis decir la frase del verano en todas las familias? ¿La que más se va a oír?
4: ¡Me aburro!
3: ¡Venga! ¡Ahí está! Con el temor que le genera a los padres por cierta culpa, esto de ¡ay!
1: Sí.
3: No estoy, la agenda de mi hijo no,
1: no
3: está preparada, no puede aburrirse.
1: Aburrirse,
3: no puede aburrirse.
2: Son muchos meses, Rocío, también te lo digo, de vacaciones.
3: Bueno, son muchos meses y también son épocas estupendas para educar todo lo que hemos hablado este año aquí muchísimas
2: eso
3: veces, que se llama gestión emocional.
2: Muy bien, cariño.
3: ¿El aburrimiento qué es? El aburrimiento es una sensación que no nos gusta.
2: No.
3: Que te pones aquí y dices, me estoy aburriendo. Si va el padre y lo resuelve, nos volvemos al punto este de... Ahora mismo y ya está resuelto. Pero si yo le dejo ese malestar de me aburro, que a los padres les vuelve locos, lleva a decir, vale, he identificado que me pasa algo que no me gusta, lo tengo que resolver. ¿Cómo lo resuelvo? Voy a crear una situación nueva que aleje esta mala sensación, en el estómago, ¡ay, qué rollo! ¿Vale? Y entonces lo que hago es que creo y genero soluciones a esta dificultad que tengo. O sea, si yo lo dejo y le echo un poquito de paciencia con el me aburro y le permito que él decida cómo resolver todo esto, fijaos, he trabajado frustración, creatividad, toma de decisiones, ¿vale? De manera que la actividad siguiente que vaya a hacer elegida por él, le va a decir, eres capaz de, cuando tienes malestar, resolverlo. ¿Qué os parece?
2: Muy bien.
1: Oh.
3: Hay que aburrirse.
2: Desde luego.
3: Hay que aburrir. A los adultos también les vale esto, que cada vez estamos menos entrenados en el aburrimiento.
2: Eso es verdad, y nos da hasta ansiedad aburrirnos.
1: A mí ninguna. Me encanta aburrirme.
2: Bueno,
1: es más,
2: que
1: es que no, yo tampoco recuerdo aburrirme con nada. Y tú tampoco aburres nunca a la gente, ¿eh? Eres maravillosa.
3: De verdad, me decís unas cosas que salgo de aquí que vamos.
2: Y metida en fiesta, no veas.
1: Rocío Ramos Paul. El próximo jueves más. Un beso.
3: Un beso.
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1: Los atrevidos y las atrevidas cada día son más ingeniosos. Todos los días, de lunes a viernes a las 6:15, hora antes en Canarias, jugamos a Sigue la canción.
2: Y si ellos la siguen, ya sea de manera oficial o inventándose la letra, consiguen la verdadera taza de Atrévete. La oficial también, ¿eh? No hay imitaciones.
1: A mí me gusta más cuando se lo inventan. Manuel, buenos días.
3: Buenos días.
1: ¿Desde dónde nos llamas?
3: Desde Madrid, el Álamo, Madrid.
1: El Álamo, Madrid. Muy bien, pues bienvenido. ¿Cómo te encuentras tú del 1 al 10?
3: Pues vamos a empezar la mañana con alegría, sí, un 10.
1: Muy bien, fantástico. Pues ahora a cantar toda esa alegría. Venga. Bien, bien, como me encanta, pero desde aquí un aviso, los que quieren un chiste sobre ketchup están en la salsa de espera. Bien, atento, Manuel. Chistes, bueno, podrías haberte reído, no pasa nada. Empezamos con una canción refrescante donde se juntaron Sebastián Yatra y tu tocayo, Manuel Turizo, para hacernos bailar, así que sigue la canción.
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3: Na, na, na, na, na. Yo quiero una taza de la cadena Dial, que me la mandéis a casa, cadena Dial, y desayunar todos los días con cadena Dial.
1: ¡Oh, bravo! Manuel, te voy a poner hasta un café. Marchando un café, Manuel.
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1: Muy bien, Manuel, muy bien. Lo has hecho realmente bien. Por supuesto, que te mandamos tu taza hasta el Álamo, en Madrid.
3: Muy bien, muchas gracias.
1: Gracias
3: un
1: a ti.
3: Un saludo.
1: Un abrazo fuerte. Gracias por elegirnos. Bien, Fátima, buenos días.
5: Hola, buenos días.
1: ¿Dónde estás tú?
5: Pues ahora mismo preparando el café.
1: ¿Preparando el café? ¡Venga, marchamos! Me gusta, Fátima. ¿Cuánto le queda ese café? Perdón, Martín. ¿Cuánto le queda para que esté listo ese café? ¿Cuánto te queda?
5: Bueno, pues ya está.
1: Ah,
5: ahora
1: ya está.
5: Mismo lo voy a tomar.
1: Pues entonces vamos a cantar ya. Venga. ¡Ay!
5: Perfecto.
1: Pues atenta, Fátima, porque te voy a hacer una pregunta. ¿Cuánto tardas en cruzar un río? Una orilla. Pero bien.
6: Madre mía.
1: Te ha tocado la de los del río que cantaron a Macarena y tú seguirás la canción con este ritmo. ¡Dale, David!
7: Okay. Bala tu cuerpo, alegría, Macarena, que tu cuerpo es para dar la alegría y cosa buena. Bala tu cuerpo, alegría, Macarena.
5: Macarena, ajá. ¡Ay! Dale al cuerpo, alegría, Macarena. Mucha buena. Dale al cuerpo, alegría, Macarena. Oh, Macarena, café.
1: ¡Ay!
5: ¿Eso?
1: Macarena. Bueno, pues nada, cafetito a estas horas de la mañana, que sienta realmente bien. Y tu taza, atrévete, para que de ahora en adelante ese café te lo tomes en nuestra tacita.
5: Gracias, me alegro.
1: Bueno, nosotros nos alegramos más. Gracias por elegirnos para tomar el café. Así que...
5: Gracias.
1: Un beso, Fátima, feliz día.
5: Un besito, chao.
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1: Venga, sigamos repasando grandes momentos de Atrévete de entre semana. Los miércoles a las 7:30 de la mañana, hora antes en Canarias, sé que prontito, pero siempre está con nosotros nuestro nutricionista favorito.
2: ¿Y ese quién es? Pues Luis Alberto Zamora. Es que de momento no hay otro, o sea, gánatelo, nutricionista que nos está escuchando, porque sí, es Luis Alberto Zamora nuestro favorito.
1: Es la salsa del Atrévete. Bueno, siempre que hablamos de dietas, sale a relucir la dieta mediterránea, ¿no? Porque hace que tu vida sea mucho mejor, te la alarga. Y hay otras dietas que pueden alargarte la vida, es decir, que estés más sano.
3: Pues mira, es verdad, muy bien dicho, muy bien dicho, que una de las más estudiadas y de las más respaldadas científicamente es la dieta mediterránea. Mm. De hecho, según los estudios, podría reducir el riesgo de mortalidad entre un 10 y un 25%. Eso, ostras, es uno de cada cuatro. De papeletas, es decir, una buena dieta. Pero una buena dieta mediterránea, no lo que comemos ahora. Pero hay otras. Por ejemplo, las dietas basadas en vegetales también se han estudiado mucho y podrían aumentar la esperanza de vida, fíjate, en adultos jóvenes hasta en 13 años. Estamos hablando de 13 años vivir más con mayor calidad de vida, es decir, sin enfermedades también, es decir, porque 13 años ahí en plan chuchurrío, pues a lo mejor no te
1: compensa.
3: Y en una edad media hasta 8 años. La dieta DASH, que es una dieta que se ideó para reducir la hipertensión, también se ha visto que reduce el riesgo de mortalidad, igual que la dieta mediterránea más o menos, y la dieta Okinawa, que es una región de Japón donde más personas centenarias hay. De hecho, me encanta la dieta Okinawa porque hay un principio que es el... Voy a intentar hablar japonés, ¿vale? Hara haki bu, que consiste en dejar de comer antes de sentirse completamente lleno.
2: Qué difícil es eso, ¿eh?
3: Claro, que no esperar al sopor, al mientras sueñecito, la siesta de 2 horas. No, dejar de comer cuando dejas de tener hambre y no cuando tienes sueño.
2: Ah, qué interesante. ¿Y qué tienen en común todas estas dietas?
3: Mira, todas estas dietas, que son las más estudiadas, y de hecho se llaman las dietas de las zonas azules, que es donde mayor calidad y más años se vive, pues mira, todas tienen en común algo, que es mucha legumbre. La legumbre es una esperanza de vida. Verduras en casi todas las comidas. Frutos secos casi todos los días.
1: ¡Hoy me está saliendo redondo!
3: No, pero tostados sin sal. No es una vuelta, esta del revueltito del gin tonic, no es. Poca carne roja, poco azúcar añadido, casi nada de ultraprocesados, por ejemplo helados, y así también te evitas que te metan un palo de 44 €, ¿no? ¿Habéis contado antes?
2: Ah, pues sí. Que un palo por...
3: Vale. Actividad física diaria y buenas relaciones sociales.
2: Ah, que no sexuales.
3: También.
2: Ah, vale.
3: También, ahí entra
1: vale,
3: todo.
1: Vale, pero de todas esas, ¿cuál sería la mejor?
3: Pues mira, la que más evidencia tiene actualmente es el patrón de dieta mediterránea, ¿vale? Que está basada en el pescado, en las verduras, en la legumbre, lo que acabamos de decir, y con un sueño adecuado, control del estrés y un peso saludable.
2: Vale. Bueno, menos lo de dormir y lo del estrés, el resto bien.
1: Yo lo intento, sí. Lo intento y creo que me mantengo.
2: Bueno, y lo de las relaciones sexuales también, que estamos fatal, pero por el resto yo creo que...
3: Pero las relaciones sociales, que aquí estamos cada mañana, ¿eh?
2: Exacto, eso está genial. Sí.
1: Yo creo que voy a alargar mi vida unos 20 minutos, ya lo llevo bien.
2: Pues no está mal.
3: Patison.
2: Y de calidad.
1: Gracias, Luis Alberto Zamora. El miércoles que viene te esperamos aquí.
3: Aquí estaré.
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2: Aún queda una horita más para recuperar momentos divertidos, ingeniosos, amigables.
3: Sí,
2: de la Atrévete entre semana.
3: De, ay, qué risa. Oye, pues mira, esto lo escuché y es que qué gusto volver a escucharlo. O me lo perdí por lo que sea y
2: claro,
3: cómo mola escucharlo de nuevo.
2: Bueno, y si no, te apuntas la semana que viene desde las 6 de la mañana, de lunes a viernes hasta las 11, hora menos en Canarias. Y a lo mejor, pues hasta comienzas el día de otra manera, ¿no?
3: Claro, mejores contenidos, mejor actualidad, mejores personas imposible y mejor música.
2: Mira, música como esta de Gonzalo Hermida, que no se acabe la noche.

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1: Venga, vamos con la primera de las canciones. ¡Qué bonita es!

0: Qué bonita, aunque hey. Las altas temperaturas no apetece con las altas temperaturas
1: sí.
0: bailar así, pero...
1: A mí sí, porque además, como le voy a ganar, se la voy a dedicar y la voy a bailar con Maspi. Es oh. Bailar Pegados de Sergio Dalma.
2: Bailar Pegados es bailar.
0: Qué bonita. Me digo una cosa, la imagen de vuestros dos cuerpos así como desnudos con pelos en el pecho pegado, no me ha gustado.
3: Saray, es que Jaime y yo somos amigos del Dalma.
1: Patricia, a ver, ¿qué canción es?
4: Bailar pegado es Sergio Dalma, Patricia.
1: Ah, y lo dice con una seguridad de... Pero que aquí estamos jugando. Pues taza para ti, Patri.
0: Venga, la siguiente. La siguiente es muy de mi juventud. Ahora no la he bailado yo. Ja.
1: Yo. ¿Cachis en la mar? Mica, se me ha adelantado el tío.
3: Te he dejado todo el tiempo del mundo.
0: A ver, venga.
3: Ay, cuando tú vas, yo vengo de allí, Chenoa.
5: Cuando tú vas...
0: Eso te lo dicen a ti muchos ligues, ¿no?
3: Hombre, por supuesto.
1: No he acertado yo la de Chenoa. Si nos está oyendo Chenoa, me va a echar una charla. María, ¿tú conocías la canción?
6: Chenoa, cuando tú vas.
1: Claro, Chenoa.
0: Muy bien.
1: No conocerla, sino reconocerla.
0: Exacto. Y esta última me gustaría que, además de adivinarla, la bailases al mismo ritmo y hicieseis eso al mismo ritmo, así de rápido.
3: Cuenta con ello.
1: Ay, cuidado.
3: Yo también.
0: Jaime,
3: lo hacemos al mismo tiempo, venga.
1: Venga,
3: a la una,
1: dos, tres. ¡Salta!
3: ¡Salta!
0: Joder, qué desastre. Venga, dale. A ver, una cosa. Lo habéis hecho bien, pero de verdad, o sea...
1: Es imposible hacerlo a la vez.
0: ¿Pero por qué?
3: Porque saltamos descompasados.
1: Cosas técnicas.
0: Madre mía, pero ya me no aprendéis.
1: Cosas técnicas. Nosotros estamos aquí, él está allí, hay un decalaje por el satélite y es imposible hacerlo
0: ¿Sois
1: juntos.
0: Sois la radio escacharrada, vosotros dos.
1: Es que nos escacharras a nosotros. Quique, ¿cómo es la canción?
7: Salta. No sé de quién es.
0: De tequila. Vamos a brindar. Pero no sé por qué he hecho así. Y le he dicho a David, dale, como que queriendo hacer algo. A mí no me echa la culpa que ha sido más, porque ha dicho que lo hagáis a la vez.
1: Ya he aprendido, no lo digo. Ya lo sé, nos ha metido en el...
3: Pero con toda la intención del mundo que lo he hecho, que lo sepáis.
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2: Si Martín Gálvez fuera una salsa, ¿qué salsa sería?
1: Madre mía, estás pesado con las salsas, de verdad. No Tú sé. Lo que quieres es mojar.
2: Martín Gálvez, buenos días.
3: Buenos días, chicos.
2: Bueno, hoy por primera vez y sin que sirva de precedente, vienes con un clásico clasicazo, vamos, que en blanco y negro.
3: Sí, porque es que hasta ahora siempre os he traído pelis de mucho éxito, de todos los géneros, pero todas eran en color. Esta de hoy no lo tiene, porque es muy antigua, claro.
2: Y en la radio se nota cuando son de color y cuando no.
3: Pero es que tampoco le hizo falta en su momento para convertirse en todo un fenómeno y dejar helado frente a la pantalla a varias generaciones. Si digo Alfred Hitchcock, pues ya suena bien, pero que muy bien. Y si hablamos de su obra maestra, no podía ser otra que Psicosis. Era el año 1960, ahí Sarai no habíamos nacido a nadie, ¿eh? Ni tú, no. Ni nosotros, ni
1: bueno, Jaime.
3: Cuando se estrenaba esta joyaza a cargo del rey del suspense y del thriller, pues que precisamente se rodó en blanco y negro pues para abaratar costes. Sí, porque los jefazos de Hollywood pues no apostaban fuerte por ella y le dieron un presupuesto bastante modesto para la época. El que sí confiaba plenamente era el director, que decidió, ojo, no cobrar por su trabajo, pero llevarse un porcentaje de los beneficios de taquilla. Le salió redondo porque ganó una fortuna.
4: Hay habitación.
5: Tenemos 12 habitaciones y además las 12 vacías.
6: Ese chico vive como un ermitaño. Aquel negocio va mal desde hace 10 años.
3: Así comenzaba esta historia llena de misterio y realmente perturbadora en ese famoso motel que ya forma parte del imaginario colectivo y que aún puede visitarse, por cierto, en los estudios Universal de Los Ángeles. El protagonista, pues, será el inquietante Norman Bates, quien en una noche de frío y lluvia recibirá a la que es su única huésped, y de ahí saldría una de las escenas de terror más icónicas de todos los tiempos. ¿Cómo te has quedado, Sarai?
1: Pues acojonada viva, no vamos a engañar.
3: Es la célebre secuencia del apuñalamiento en la ducha, que además tiene varias curiosidades. Mira, os cuento. Para empezar, el cuerpo desnudo que vemos no es el de la actriz protagonista, Janet Leigh, sino el de una doble que en la vida real pues era bailarina y conejita playboy. Bueno, y luego está la sangre, que no era de verdad, lógicamente. Y por entonces, ¿sabéis lo que usaban? Sirope de chocolate. Claro, porque como era en blanco y negro, pues no se veía si era de un
2: color. Por la densidad.
3: Por la densidad, exactamente. Y además, otro hito que marcó Psicosis con esta escena es que por primera vez se mostraba un retrete en el cine, lo que nunca se había enseñado antes.
2: ¡Qué atrevidos!
3: Por el puritanismo de la época, sí. La verdad es que la peli era tremendamente buena, daba miedo, y durante todo el desarrollo, desde luego, tenía un final a la altura.
7: Es triste que una madre tenga que decir palabras que condenan a su propio hijo. Saben que yo no puedo mover ni un dedo. Seguiré aquí sentada sin hablar, por si acaso llegaran a sospechar de mí.
3: Aquí, Sarai, te cuento, es una voz de mujer, pero el que está hablándose a sí mismo es Anthony Perkins, el actor. Maldito. La verdad es que lo ves y es verdad, sigue dando tanto miedo como hace 66 años.
2: ¿La vemos una noche juntos?
3: Los tres.
1: Yo es que tengo justo plan ese día que queréis.
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2: Pues así, poquito a poco hemos llegado al final de este programa en el que hemos reunido muchos de los momentos divertidos de Atrévete entre semana. Cada día, de lunes a viernes, entre las 6 y las 11 de la mañana, ahora menos en Canarias.
3: Muy bien, pues ya lo has hecho tú todo eso, así que yo te propongo una cosa. ¿Te vienes a la piscina hoy?
2: No,
3: a
2: la... ya sabes que yo en la piscina no me va mucho.
3: Sí, pero nada, tomarnos un...
2: Ah, no tengo que entrar a bañarme ni nada.
3: No, te iba a decir a tomarnos un baño, pero me has... como que tomarnos un baño, a darnos un chapuzón.
2: Yo no.
3: Hacernos aguadillas.
2: Yo paso. Va, te cuento que nos vamos y que comienza ya Dial,
3: vale,
2: tal
3: sí,
2: cual
3: también, claro.
2: Con Rafa Cano. Hoy además, entrevista con Julia Medina, que estrena nueva canción.
3: ¿Sí?
2: Aquí en exclusiva con Rafa. Y también Agoney, que finaliza su gira en Madrid.
3: Qué maravilla. Oye, que Rafa Cano sí que es de piscina. Le encanta tirarse así.
2: Pues queda con él.
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0: Las 10 de la mañana, 9 en Canarias. Muy buenos días, aquí arranca Dial Tal Cual. Desde ahora y hasta las 2 de la tarde tenemos un programa realmente emocionante que queremos compartir contigo y vivir de una manera intensa en estas 4 horas que ponemos en marcha. Todo está preparado, todo está dispuesto. Hoy vamos a arrancar precisamente con una canción que estrenábamos la semana pasada y que ayer se puso a la venta. Su protagonista, Mafalda Cardenal, estuvo aquí en el programa y nos regaló un momentazo, pero momentazo, momentazo. Momentazo.
1: Oye, ¿quieres aprovechar para felicitar o para mandarle un saludo a tu padre que está?
2: Sí, sí.
3: Ay, es verdad.
2: Hola, papá. Creo que estás en el coche de camino a una boda. Pásatelo muy bien. Ya estoy aquí.
1: Bueno, toda la familia pendiente de este momento, sí, la primera vez que está en la radio, Mafalda Cardenal, una chica con un futuro increíble.
2: Gracias.
1: Y ahora es el momento de que la gente que te siga escuche por primera vez tu nueva canción, que se llama...
2: Pero espera, ¿de cuál estamos hablando?
1: Del Creo que te quiero.
2: Vale, de Creo que te quiero. Ah, ¿la vais a poner?
3: ¿Cómo? Claro. ¿Estreno exclusivo, Mafalda?
2: Ostras, yo no lo sabía, yo pensaba que simplemente íbamos a decir, va a salir una canción. Ah, vale, pues sí, vamos a escucharla. Claro,
3: es un exclusivo total en Dial Tal Cual, por eso.
2: Ah, claro, o sea, yo lo leí, pero dije, bueno, y, o sea, no creo que la ponga.
1: Pues será el estreno de otra, mía no.
2: Venga, vamos
1: sí,
2: a ponerla,
1: la ponemos,
2: claro que sí.
1: ¿Quieres contar alguno de la historia? Porque la van a escuchar por primera vez.
2: ¿Sabes lo que pasa? Que yo creo que la canción lo cuenta todo. Es una canción que le escribí al chico que me gustaba, porque me da vergüenza decirle que le quería y entonces leí esta canción.
1: Pero el chico que te gustaba ahora es tú.
2: Sí, ahora es mi novia, eres mi novia. Funcionó.
1: Antón.
2: Sí.
3: Funcionó bien.
1: Bueno, pues Antón la ha escuchado, me imagino, claro.
2: Sí, Antón la ha escuchado, me ha dado el visto bueno.
1: Vale. Bueno, pues aquí está. Creo que te quiero por primera vez, Mafalda Cardenal. Fuerte. Nueva canción, la escuchamos en exclusiva hoy. Bueno, pues ese era el momentazo la semana pasada. La semana pasada vino Mafalda Cardenal a estrenarlo. Hoy ya es una realidad y suena así. Creo que te quiero.

0: Creo que te quiero es la nueva canción de Mafalda Cardenal. Bueno, pero va a haber más sorpresas.
1: Hoy es nuestro punto de partida.
0: Esta.
1: Démosle la bienvenida a nuestra nueva vida.
0: Hoy va a estar con nosotros Julia Medina, que sí sabe que viene a estrenar la canción. Y es esta, punto de partida. Pero es que además va a estar con nosotros Agoney. Cierra gira esta noche en Madrid y viene en directo. Si queréis podéis dejarle mensajes, luego abrimos nuestro WhatsApp. Y entre las novedades...

0: La vamos a estrenar en exclusiva. Bueno, esto en cuanto a música, en cuanto a contenidos, la semana ha sido muy intensa. Patricia Imaz, buenos días.
1: Muy buenos días, querido Rafa Cano, y tan intensa, Dios mío, de mi vida. Muchos protagonistas de los que vamos a hablar. Por ejemplo, Manuel Carrasco. Hombre, también hay que hablar de fútbol, Rafa. Arranca el Mundial y hablaremos de Shakira y de Vanessa Martín, y tiene que ver con el fútbol. Luego os contamos por qué. Malú y Antoñito Molina son actualidad rabiosa absolutamente con sus giras y con una noticia de Antoñito que cruza el charco. Hablaremos de la gira de Verano Dial y también de lo que han hecho los artistas esta última semana, marcada también por la visita del Papa.
0: Bueno, y de lo que más se ha hablado esta semana es de si Shakira usó un doble.
1: ¿O no era Shakira?
0: Es que vamos, algunas veces algunos que se inventan estas cosas tienen una pedra,
1: pero muy grande.
0: Oh, por favor, ¿cómo en un mundial va a sacar Shakira un doble? Y atención, porque vamos a despedir la canción que durante los últimos 7 días nos ha estado acompañando como Super Dial. Última vez que suena como tal,

0: Es el éxito para Romeo Santos y Prince Royce.
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0: venga, termina ya con los dardos. Bueno, ¿qué digo yo? Que hoy viene Agoney al programa. Si quieres dejarle mensajes, pues ya sabes dónde puedes hacerlo.
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0: Ese es el WhatsApp del programa. Queremos oírte de dónde estás, qué haces, a dónde vas. Absolutamente todo. Patricia, ¿y más?
2: Venga, lanza tu dardo, digo tu mensaje al 646-2477-11. Como dice Rafa, puedes dejar notas de voz de máximo 20-25 segundos para Agoney, se las pondremos en directo, pero sobre todo cuéntanos tus planes de fin de semana.
0: Claro, además hay amigos que han ido a conciertos y que esperemos que nos hagas una crónica y nos cuentes qué tal. Por ejemplo, anoche Pablo Alborán estuvo enorme en Sevilla y hay quien ya nos lo ha contado a primera hora.
3: Hola Rafa, buenas noches. Sí, buenas noches, porque estoy saliendo ahora del concierto de Pablo Alborán aquí en Sevilla, que ha sido un espectáculo, una maravilla. ¿Cómo suena? Vamos, parece que está escuchando un disco de lo bien que suena. Y él entregadito, guapísimo y estupendo, un espectáculo maravilloso, la verdad, que merece la pena de sobra ya verlo. Así que nada, ya dormí, que son, uy, la 1:30.
0: Oye, eres maravillosa. O sea, sales de un concierto de Pablo Alborán y lo que piensas es en mandarnos un audio de WhatsApp para contarnos. Por favor, te mereces un aplauso. Pero bravo, enorme, enorme, bravo. Enorme, dale un aplauso, por favor. Bueno, y tú cuéntanos, venga, cuéntanos absolutamente todo. Ya sabes, tienes ahí ese WhatsApp del programa, ¿lo repetimos?
2: Venga, es que tenemos los mejores oyentes, ¿eh? Crónica en directo, nada más salir yo, de verdad. Mira, 646-2477-11.
0: Y por cierto, el próximo 25 de junio vamos a hacer un escenario dial en Cádiz. Además, voy a tener el lujazo de estar ahí con ella, que es quien va a ofrecer ese escenario dial en Merche y en Cádiz. Las invitaciones, atentos, porque muy prontito os las

Bueno, pues atentos los amigos de Cádiz. El 25 de junio vamos a estar con Merche ofreciendo un escenario dial. 25-24. Tengo que mirarlo. Por cierto, vamos a hacer nuestro primer viaje en el tiempo. Vamos a retroceder hasta 1989, hace justamente 37 años. Uno de los grupos que por aquel entonces estaba en plena efervescencia conseguía uno de sus mayores éxitos. Daba la casualidad que con esta canción cambiaban la formación. Y dicho y hecho, en 1989, Objetivo Birmania hacían de este Los amigos de mis amigas son mis amigos uno de los himnos del pop en español de los 80.

37 años tiene la canción. En este viaje en el tiempo que hemos hecho para reencontrarnos con esta canción de Objetivo Birmania. Una canción que, por cierto, en el año 96 fue versionada por Xuxa. Bueno, y ahora la actualidad pasa por Sevilla, porque esta noche arrancan los conciertos de Manuel Carrasco, que ha sorprendido en estas últimas horas regalando una nueva canción en directo, él solito desde el estadio.

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1: El aplauso en la garganta, confieso que lo he sentido. Canción que ha regalado con su guitarra horas antes de hacer el reto histórico de estar en el Estadio Olímpico de Sevilla 4 noches.
2: Efectivamente, además impresiona mucho ese vídeo porque está en el estadio completamente vacío. Todo lo contrario a lo que va a ocurrir esta noche, que estará repleto, todo agotado, para ver, como dices, este hito histórico en su carrera y en la música en España, ya que nunca antes se había hecho algo similar. Bajo el paraguas del apellido Salvaje, cada concierto va a estar dedicado a un disco distinto, porque cumple 10 años desde que se subió al escenario de ese estadio por primera vez, y entonces va a ser de la siguiente manera, con un show diferente cada día, con el título Salvaje desde la raíz, y hoy el primero está dedicado a Viento Salvaje por el disco Bailar el Viento. Mañana será La Cruz Salvaje por el disco La Cruz del Mapa, 19 de junio Corazón Salvaje por el disco Corazón y Flecha, y el 20 de junio Pueblo por los discos Pueblo Salvaje 1 y 2. Estas van a ser las únicas noches que hará con este concepto en 2026, luego ya le quedará el concierto de Madrid el 27 de junio y a descansar para viajar a Latinoamérica y volver de gira en 2028.
1: Manuel Carrasco esta noche hace historia en Sevilla y nos

0: Ahí estaba Buchito, uno de los temazos del Pueblo Salvaje 1. Esta noche Manuel Carrasco arranca sus cuatro noches en el Olímpico de Sevilla haciendo historia.
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0: Hablando de hacer historia, también ella con su cuarto azul y su gira. Aitana, te la pongo enseguida.
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0: Bailamos con Sergio Dalma.
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0: Y llega Pastora Soler, que brilló como pocos en Málaga. Te lo vamos a contar. Y antes de todo eso, déjame que vamos a estrenar en exclusiva un disco en directo que va a salir con Gonzalo Hermida. Todo

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0: 23 minutos para las 11 de la mañana, 10 en Canarias. Esto es Dial, tal cual como cada mañana de sábado, con mucho que contar y que compartir. Hoy viene Julia Medina a estrenar su nueva canción que se llama Punto de Partida.
1: Hoy es nuestro punto de partida.
0: Y además, hoy cierra en Madrid su gira con él. Y va a estar con nosotros en directo en el programa. Y te pongo enseguida a Ana Mena con

reúne a dos iconos del pop español. Pero ahora quiero ponerte un disco en directo que va a salir muy prontito con Gonzalo Hermida. En abril, Gonzalo Hermida hizo realidad su sueño, que fue hacer un concierto en el Teatro Falla de Cádiz. Ese concierto se ha grabado y esto que vas a escuchar ahora en exclusiva y antes que nadie es una buena muestra de lo que allí ocurrió. Es la versión en directo de Que no se acabe el anuncio.

0: Que no se acabe la noche. Gonzalo Hermida en directo desde el Teatro Falla de Cádiz. Hizo realidad su sueño y lo plasmó en este disco en directo que va a salir muy prontito. Y que de esta manera te lo hemos querido ofrecer en exclusiva ahora y aquí.
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0: Y ahora es tu momento, queremos oírte, saber que estás ahí, saber qué haces, cuéntanos absolutamente todo, porque para eso tenemos abierto ya, desde ya, nuestro WhatsApp del programa.
2: Venga, mándanos tu nota de voz, cuéntanos, danos envidia, si estás en la piscina o en la playa, no pasa nada. Queremos saber cómo escuchas el programa en el 646-2477-11.
3: Buenas, soy Luis Alfonso, ahora voy hacia mi club a bañarme en la piscina. Soy la zona de Medina de las Arafes y después por la tarde quedaré con un amigo para salir a pasear y cenar algo. Este es mi mensaje, un saludo.
0: Bueno, un saludo, date un bañito por nosotros.
2: Por favor, buen chapuzón.
4: Buenos días, dialeros, aquí Mari Carmen de Madrid. Pues nada, mi planazo para este fin de semana es hacer mañana mudanza.
0: ¡Hala!
4: Que ya me cambio a mi nueva casita. 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La reforma, la mudanza, todo, son los mejores del mundo. 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
0: Bueno, pues
2: mucho
0: nada.
2: Mucho ánimo, porque las mudanzas y con estos calores, ay Dios mío, pero luego pasa rápido y ya verás qué bien.
0: Y hay veces que cuando tienes que hacer mudanza, pues tienes que tirar de amigos, ¿eh?
2: Pero vamos.
0: Y te das cuenta de los pocos amigos que tienes.
2: Ahí, ahí es donde se demuestran los buenos.
0: A ver, uno de esos amigos fieles.
5: Buenos días, dialero. Aquí Paco, el zapatero de Málaga. Pues sí, como dijo esta oyente, espectacular el concierto de Pablo Alborán en Fuengirola. Solo tengo tres palabras para decirle a él. Grande, grande, grande. fue fantástico el sonido, como ha dicho esta oyente, espectacular, vamos, parecía el CD, y él genial, como siempre, pero un concierto maravilloso.
0: Que Pablo es muy grande, claro.
2: Se está marcando una gira espectacular. Gracias por esas crónicas de conciertos. Te toca a ti, si has ido a alguno, si vas a ir o qué vas a hacer este fin de semana. Cuéntanos en este número de WhatsApp 646-2477-11.
0: Y los que tengáis piscina, danos envía. Venga, va. O los que estáis en la playa también. O los que estáis en la carretera. O los que estáis trabajando. Queremos saber que estáis ahí. Un audio de WhatsApp en 3 segundos. Y ahora, la superestrella Aitana.

0: está Sergio Dalma con Baila Morena. Estuvo maravilloso cantándole al Papa, ¿eh? Posiblemente sea la mejor actuación de todas. O de las mejores, para no herir sensibilidades. ¡Qué grande, Sergio!
1: Estas son las fotos de la semana.
0: Vamos a repasar las fotos de la semana y empezamos con él. Con...
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0: Con Pablo Alborán.
3: Empezamos con Pablo, hablábamos antes de él porque está de gira, pero claro, él nos sigue dejando instantáneas maravillosas en sus ratitos libres, en los que pasa mucho tiempo con sus perros, por supuesto, y se ha hecho un selfie con el grandote, con Terral, que vamos, es digno de enmarcar la primera foto favorita de la semana.
0: Y la segunda también, el artista está acompañado.
3: Álvaro García, que ya pasea su amor sin ningún tipo de reparo, por supuesto, especialmente en las calles de Sevilla, donde ha estado con Gloria Camila, asistiendo, por ejemplo, a un evento de moda y también en el Icónica Fest, donde se han hecho un fotón tan bonito que lo vais a tener que ver en las redes de Dial tal cual, ahora cuando lo colguemos.
0: Vamos por la tercera.
3: Antonio Orozco, que por cierto apareció por sorpresa en el concierto de Barcelona de Pablo López, es que inseparables, pero Orozco comenzó su gira en Gijón y se atrevió Rafa a escanciar sidra encima del escenario. Cuidado el nivel, lo ha hecho muy bien y a los hechos me remito, en la foto se ve perfectamente la altura de la botella.
0: Nivel hostelero.
3: Te lo prometo.
0: Bueno, pues sí, nada, sí. La próxima vez que venga le traemos sidra para que no la escarce.
3: Y Laura Pausini nos da una clase magistral de cómo posar en albornoz y hacerlo sexy y divertida. Está también aprovechando los días libres que tiene en ratitos en ese tour mundial y dice, entre vuelo y otro, las mañanas antes de prepararnos para el concierto, las cenas, las caminatas, los desayunos y las pedicuras. Bueno, pues ahí está espectacular con su albornoz y el mar de fondo, claro.
0: Y hablando de espectacular... Pastora estuvo espectacular en Málaga.
3: ¡Qué locura, qué guapa, qué vestidazo con una cola increíble! Y es que no era para menos. Recibía el premio cantante en los segundos premios Woman Andalucía que se celebraron en el Gran Hotel Miramar de Málaga. Es la quinta foto favorita de la semana. Las colgamos y tú eliges.
0: Pues ya está. En nuestras redes sociales, por cierto, síguenos en Instagram, @dialtalcual.
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0: Mil mariposas es la canción, el éxito de Guille Toledano. Una canción con un sentido muy especial.
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0: Para, como nos contó aquí en el programa, para todas esas mujeres que

Y además nos vamos al fútbol con Shakira y con Vanessa Martín, que también va a saltar al terreno de juego. Te lo cuento enseguida, con una iniciativa solidaria con los perretes y además muy divertida.

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11 y 7 minutos, 17 en Canarias. 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Desde las 10 de la mañana y hasta las 2 de la tarde, como cada sábado. Gracias a ti que estás trabajando. Nos sentimos siempre muy hermanados contigo, que estás ahí al otro lado y currando como nosotros los sábados. 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

0: estrenar, bueno, de estrenar, de presentarte una de las novedades de la semana. Protagonizada por dos mujeres de bandera que han unido sus fuerzas, sus talentos, para dar vida a una canción que se llama Patito A. Son Ana Mena y Lola Índigo. La escuchamos justamente ahora.
1: Hola, ¿qué tal? 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

0: Vaya como se pega la canción, ¿eh? Ana Mena, Lola Índiga, Lola Índigo, Patitoa. Dos de las más importantes estrellas de este país. Dos de las, por decir, dos de las tres reinas que tenemos en España ahora mismo. Juntas en esta canción.
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0: Bueno, pues ahora Patito, ¿eh? Patito a nuestro WhatsApp.
2: Claro. Exactamente, Patito, nosotros siempre. Venga, cuéntanos planes de fin de semana, qué estás haciendo, has ido o vas a ir a algún concierto. 646-2477-11.
0: A ver, que tenemos un oyente que nos escucha desde el coche. Venga, adelante.
3: Soy Diego, de 6 años. Voy con mi familia de Fuenlabrada, Cádiz. Estoy escuchando Cadena Dial. Adiós. Un besito.
0: Un besito,
2: buen viaje, gracias.
0: Buen viaje. A todos los que nos escucháis en la carretera, gracias por escucharnos y llevarnos ahí con vosotros.
4: Hola chicos, yo ayer estuve en el concierto que dio Iberdrola en Bilbao. Estuvimos viendo a Rigoberta Bandini, a Sune, a Antonio Orozco, a Juanes. Fue una pasada, Antonio le perseguimos detrás del coche, se abrió la puerta, nos dejó hacernos unas fotos con él, maravilloso.

0: como siempre. Y nada, voy a disfrutar del día en Orbaneja del Castillo.
1: Bueno, oye, gracias por contárnoslo y por compartirlo con el resto de amigos que no tuvieron la suerte que tú.
2: Y por favor, tened cuidado en esas persecuciones de repente para haceros una foto, pero qué majo Antonio, ¿eh?
1: Bueno, vamos con más amigos que, por cierto, creo que también van hoy de concierto.
3: Hola, chicos, vamos de camino a Bilbao, porque mañana tenemos super concierto de Alejandro Sanz. Así que vamos a disfrutarlo a tope. Un abrazo para todos, vialeros. Disfrutaremos por vosotros.
1: Gracias. Nos lo cuentas, por favor, la semana que viene.
2: Queremos saber, ¿eh?, cómo va a ser ese concierto, así que ya nos harás tu crónica. Y te toca a ti. Mándanos una nota de voz de 20, 25 segundos máximo al 646 24 77 11.
1: Y si queréis dejarle algún mensaje a Bonet, igualmente el número 646 24 77 11. Ahora, que se haga la luz porque llega Antonio José, esta es su canción, su último éxito.

Ahí está, Luz, la última canción, el último éxito de Antonio José, que da precisamente también título a su último álbum. Ahora vamos a viajar en el tiempo. En esta ocasión el viaje va a ser corto, 16 años. Oye, en 16 años, madre mía, pasan muchas cosas. Pues vamos a viajar hasta 2010. En ese año, Dani Martín publicó su primer disco en solitario. Por aquel entonces, con este disco intentó apartarse de la imagen un poco golfetas que tenía del Canto del Loco y imprimir seriedad a su carrera en solitario. Ahora ha querido volver a ser golfo, pero esto es otra historia. En 2010 lanzaba su álbum pequeño y en ese disco, una de las joyas del disco, la primera canción en solitario que conocimos, un tema llamado además 16 añitos. Qué curioso que ahora se cumplen 16 añitos de esta canción.

0: 16 añitos, Dani Martín, su primera canción en solitario sin El Canto del Loco. Nuevo viaje en el tiempo que hemos hecho para recuperar esta canción, de la cual, por cierto, y es la curiosidad, se cumplen 16 añitos que la publicó. Y ahora nos vamos al fútbol. Saltamos al terreno de juego del Mundial.
1: Ya se ha inaugurado con una ceremonia espectacular en México, donde ha habido presencia latina a tope, claro, con las actuaciones de J Balvin, Alejandro Fernández, Belinda, Maná o, cómo no, Shakira, con el himno oficial del Mundial 2026, este Dai Dai. Bueno, una presentación y una actuación, Rafa, no exenta de polémica, porque siguen diciendo que no era ella, que era su doble. Bueno, que llevaba, no sé, un retoquito igual en la cara, pero que sí, que era Shakira, que lo han confirmado. Por cierto, Rafa, donde sí, sí que la imagen no es la oficial de Shakira, es en la campaña presidencial de varios candidatos en Colombia a las elecciones, y Shakira ha emitido un comunicado diciendo: esa no soy yo, yo no estoy apoyando a ningún candidato en concreto, mi compromiso es con Colombia y con que la población elija libremente.
0: Bueno, pero vamos a seguir hablando de fútbol,
1: ¿sí?,
0: y de futboleras. Tengo un nudo
1: que se va. Y ahora la gente dirá, pero Vanessa Martín, ¿cómo? Pues sí, Vanessa Martín va a ser jugadora de fútbol en un evento benéfico, en un partido benéfico, con la Pataíta Golfa. Todo lo que se recaude irá destinado al rescate y protección animal. Y atención, porque este evento se celebrará el 21 de junio en el Polideportivo de Arroyo de la Miel en Málaga. Y ahí estarán María Pelae, la Mari de Chambao, Marta Soto, Elvira Sastre y otras muchas, como por ejemplo Vanessa Martín, en un partido que será Folclóricas versus Golfas. Me encanta.
0: O sea, el partido tiene tela, ¿eh? O sea, es las Folclóricas contra las Golfas.
1: Buenísimo.
0: Se llama así, ¿eh?
1: Buenísimo.
0: Y todo lo que se recaude irá a parar a esa fundación.
1: Sí.
0: Bueno, es fundación, no, a esa protectora de animales, además con la que suelen colaborar tanto Dani Rovira, que creo que participa en el
1: Dani
0: evento.
1: Será el speaker, Dani Rovira y Tomás García serán los speakers,
0: sí,
1: del
0: pues
1: partido.
0: Tanto Dani como Vanessa Martín colaboran, sí, habitualmente con esa protectora de animales. Así que si tenéis oportunidad, oye, no os lo perdáis, ¿eh?
1: 21 de junio, Folclóricas versus Golfas.
0: ¿Tú en qué partido, en ese partido, en qué equipo te gustaría?
1: Cariño, en el de las Golfas.
0: ¿Sí?
1: Por supuesto.
0: Pero eres más folclórica, ¿no?
1: Soy folclórica, pero también soy muy perra.

0: Qué bien hilado lo de perra con lo de la protectora de animales.
1: Claro, claro, madre. Las golfas. Claro que sí.
0: Bueno, que gane la mejor, ¿eh?
1: Por favor.
0: Por cierto, Melendi, ya sabes que lanzó un disco y además un disco que se presentó con Cadena Dial. Se llama Pop Rock y en él, esta canción, Mentiras Arriesgadas.

Mentiras arriesgadas. Es una de las canciones de pop rock, el disco de Melendi. Qué pedazo de disco se ha marcado Melen, ¿eh? ¡Wow! Si tienes oportunidad, dale una escucha porque te va a gustar.

0: es el temazo de Leire Martínez, Cabeza de Ratón. Y también llega Pablo Alborán,
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0: Y escuchamos a Laura. Y a Carlos Rivera y a Álvaro de Luna. Todo esto viene ahora aquí en tu radio. Gracias por estar ahí.

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4: Y 4 minutos para las 12:11 en Canarias. 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Gracias por estar ahí, porque este es tu programa, esta es tu radio, esta es tu música. Así que este fin de semana lo vivimos juntos y lo disfrutamos. Ahora con el último éxito de Leire Martínez. Después de Tu Nombre se ha marcado otro pelotazo, porque esta canción es un pelotazo, pero grande. Cabeza de ratón, lo último de Leire Martínez.

0: Cabeza de ratón.
1: Cabeza de ratón, Leire Martínez.
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1: Bueno, pues somos todo oídos. Queremos oírte, queremos saber dónde estás, qué haces, vas a algún concierto, has ido, nos lo cuentas. El resto de amigos estamos expectantes a tu audio de WhatsApp, así que venga, supera tu timidez y mándanos ese audio de WhatsApp por primera vez, que ya
3: claro,
1: te toca.
3: Que te toca, venga.
1: ¿Lo digo el número?
3: Venga. Dilo, venga.
1: 646-2477-11.
3: Si es que además sois los mejores corresponsales de conciertos, pero luego también nos encanta conocer vuestros planes. Así que como te dice Rafa, apunta bien. 646-2477-11.
1: Vamos allá.
4: Buenos días, Rafa. Buenos días, Patri. Pues yo me habéis puesto nerviosa porque Gonzalo pronto va a sacar un disco. No sé ni lo que digo ya. Un disco del concierto del Falla. Y ya estoy con muchas ganas porque tuve la suerte de poder vivirlo y fue un conciertazo. Así que nada, próximo concierto en Córdoba, en un sitio muy bonito.
1: Bueno,
4: gracias por apoyar siempre a los jóvenes talentos.
1: Claro que sí, y a Gonzalo más.
3: Por supuesto.
1: Pues sí, va a haber un disco en directo con ese concierto del Teatro Falla que, como hemos contado y hemos puesto además, fue muy especial para él. Vamos, mira lo que están haciendo aquí, mira.
5: Hola chicos, buenos días, viaderos. Pues mira, aquí estoy haciendo unas almendras garrapiñadas para el aperitivo de esta tarde, que es la romería de Palomares. Así que si estáis preparados, estáis invitados, ¿vale?
1: Nos apuntamos a qué ir ricas de romería.
3: Venga, ¿sí? Yo me apunto y con las almendras garrapiñadas ya me ha ganado. ¡Qué buenas!
1: Hay muchos amigos que están trabajando y otros descansando. Los que están trabajando, hay gente que está trabajando muy duro.
6: Buenos días, soy portugués, quería dar un saludo a vosotros. Estoy escuchando Cadena Dial. Soy portugués, estoy trabajando aquí con una máquina forestal escuchando la radio, Cadena Dial. Que tenga un buen fin de.
1: Un buen fin de. Bueno, pues a los amigos portugueses que nos escuchan, también mandamos un saludo.
3: Por supuesto, porque ya lo sabes que nos podéis oír en todo el mundo a través de la app de Cadena Dial y nuestra página web. Venga, te toca, cuéntanos, ¿qué estás haciendo? 646-2477-11.
1: Son muchos los amigos que nos han contado que anoche Pablo en Sevilla estuvo espectacular en el Icónica Fest. Este es su tema.

0: Te vas, es Laura Pausini. Así suena su último éxito en ese Yo Canto 2. ¿Por qué?
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3: Sé lo que hiciste la última semana.
0: Sabemos lo que han hecho nuestros artistas, les perseguimos muy de cerca y ahora vamos a contártelo.
4: Empezando por Rosalén.
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4: Sí, nuestra querida Rosalén fue una de las artistas que estuvo cantando ante el Papa León XIV en su visita a España. En este caso lo hizo la manchega en el Movistar Arena de Madrid. Y bueno, la verdad que fue una actuación preciosa, con el Papa al lado, escuchando atentamente, pero no exenta de polémica, Rafa, porque hemos vivido una cacería esta semana también en las redes sociales. Bueno, le criticaron mucho diciendo que ella con sus ideales, cómo podía haber estado cantando ante el Papa. Y tuvo que emitir un comunicado en el que decía que, bueno, gracias a quienes habían entendido lo simbólico que había sido para ella cantar frente al Papa, recordando además que su padre fue sacerdote, que abandonó, dice el ministerio, tras enamorarse de mi madre. En fin.
0: Yo creo que los medios de comunicación deberíamos hacer una reflexión y no hacernos eco de todo lo que pasa en las redes sociales.
4: De todo el hate que se vierte.
0: En las redes sociales cualquier descerebrado puede escribir la barbaridad más grande y no podemos hacernos eco y convertirlo en noticia, porque al final damos una trascendencia que no tiene.
4: Que no merece, desde luego, pero que hasta la propia artista ya ha tenido que emitir un comunicado. Bueno. En fin, increíble.
0: Lamentable. Bueno, beso fuerte, Rosalén.
4: Un besito. Bueno, también sabemos lo que ha hecho Amaral, en concreto Eva, que ha recibido el premio Cultura y Naturaleza de Grefa Wildlife. Estos galardones se otorgan a personas y entidades que han destacado por su compromiso con la conservación de la naturaleza y la defensa ambiental. Desde luego, Eva Amaral siempre ha estado, bueno, pues más que comprometida con la defensa de la naturaleza, así que enhorabuena. Sabemos lo que ha hecho Dani Fernández, que ha vuelto por todo lo alto a los escenarios tras esa recuperación absoluta. Lo dio todo en Murcia y también ayer en Mallorca, así que enhorabuena, está de vuelta.
0: Ha vuelto por todo lo alto, que no ha vuelto por abajo.
4: Sí, no, por arriba, bien arriba. Y Alejandro Sanz, hombre, el fin de semana pasado ya arrancaba su gira en España, en Sevilla. Ayer estuvo en Gijón, donde, por cierto, emitieron un comunicado por la cantidad de gente que estaba esperando días antes ya en la calle y que estaban, bueno, pues enturbiando un poco el paso y tuvieron que tomar medidas para que se registraran y poder estar esperando en la calle para entrar a ese concierto. Impresionante, Alejandro, porque haciendo guiño y tirándole un dardito ahí a Bad Bunny, él no tiene una casita, él tiene una caseta. Dice, habéis visto que tenemos caseta, ¿no? Aquí somos más simples. Si no tienes Instagram, entras. Una caseta que está, por cierto, habilitada para sus técnicos de sonido, ¿eh?
0: Es curioso porque es el segundo dardito que le lanza a Bad Bunny.
4: Sí.
0: Pero la última vez que yo estuve con él, sí que me contó que lo conocía y que, de hecho, había estado en el estudio de su casa.
4: Uy. Bueno.
0: No sé, lo mismo. ¿Está? Lo mismo no terminará muy bien, oye, ¿qué sé?
4: Guiño, guiño. Y sabemos lo que ha hecho Carlos Rivera esta semana también. Ha estado presente en la inauguración del Mundial en el Estadio Ciudad de México. Claro, está ahí en su tierra, en su casa, y como gran amante del fútbol que es, no se lo perdió. Disfrutó, por ejemplo, de Alejandro Fernández cantando el himno nacional de México. Y además también, esta semana Carlos fue el encargado de abrir un momento muy especial de México Vibra 2026, cantando México lindo y querido en el Auditorio Nacional. El 21 de junio llega ya a España, para arrancar su gira en Pamplona.
0: No queda nada. No queda nada. Una gira que te recomienda Cadena Dial, la gira de nuestro Carlito Rivera. Aquí lo tienes, cantando con otro de los grandes de México, Alejandro Fernández, sin despedida.

0: Dime dónde estás. Esta es la canción de Álvaro de Luna, su éxito, Anticipo de Azulejos, su nuevo disco.
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0: Y Malú también arrancó su gira 15. Por cierto, en nuestras redes sociales de Cadena Dial hubo compañeros que estuvieron muy atentos a todo lo que ocurrió y han subido algunos vídeos. Y recibimos en el programa a Julia Medina.
2: Hoy es nuestro punto de partida.
0: Con ella estrenamos su nueva canción. Punto de partida. Todo esto ahora.

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Las 12 y 4, 11 y 4 en Canarias. Traspasamos el ecuador del programa. Ya está por aquí Julia Medina. Pero antes, tengo que presentarte el nuevo Super Dial. Asalta ese puesto de honor con su nueva canción. Una de las estrellas mexicanas más importantes, Carin León, con Desde que te tengo, nuevo Super Dial.

0: este que te tengo, Karin León, nuevo Super Dial. Y ahora llega vuestros mensajes.
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0: Vamos rápidamente con vuestros audios de WhatsApp.
2: Venga, 646-2477-11.
0: Hay muchos amigos que nos están hablando de Alejandro Sanz.
3: ¿Sí? Buenos días, Rafa y Patri, y a todos los dialeros. Pues nada, nosotras el 27 deseando que llegue, porque vamos a ver a Alejandro Sanz cantar y muy emocionada. Y ayer fue un día especial para mí porque mi nieta de 16 años se graduó y fue un día muy, muy emocionante, de muchas emociones encontradas. Bueno, un besito para todos.
0: Oye, muchas gracias sobre todo por compartirlo con nosotros, ¿eh? De verdad, muchas gracias. Nos hace mucha ilusión que esos grandes momentos lo compartáis con nosotros.
2: La verdad que sí, súper emocionante. Un besito.
0: Y más. A ver, vamos allá.
4: Hola, soy Noemí de Bilbao. Les escucho todos los días en la peluquería. Y mañana voy a ver el concierto de Alejandro Sanz.
0: Bueno, pues pásatelo bien.
2: Bueno, a disfrutar, que ya está de gira en nuestro país, venga.
0: Enseguida más mensajes, ¿verdad, Patricia?
2: Sí, al 646-24-77-11.
0: Y ahora llega Malú con su primer amor. Y luego, Julia Medina, que lo he dicho, ya está aquí.

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0: Bueno, hay muchas ganas y llega el momento de estrenar la nueva canción de Julia Medina. Y para estrenarla, pues está ella. Hola, Julia, ¿qué tal?
1: Hola, ¿qué tal? Yo encantada de estar aquí, de presentar por fin esta canción con la familia de Cadena Dial.
0: Que se llama Punto de Partida.
1: Punto de Partida, es que qué nombre, ¿no? Más bien traído.
0: Uh-huh. Oye, cuéntanos, ¿por qué este punto de partida? Porque creo que surge de una ruptura, ¿no? Amorosa.
1: Sí, bueno, como el 90% de mis canciones hablan de ruptura, pero en el álbum anterior, en Compañera de Viaje, todo era desde un punto a lo mejor de rencor o de rabia. ¿Sí? Y en este nuevo álbum, aparte de que hay más temática, aparte de rupturas, Punto de Partida habla de, pues, de ese momento de brindar, de decir, qué bien nos lo hemos pasado juntos y a partir de ahora brindamos por este punto de partida.
0: O sea, ya está pasado el duelo.
1: Ya el duelo está completamente, sí, aparcado.
0: Oye, cuéntanos, nueva canción. ¿Esto forma parte de tu disco?
1: Sí.
0: ¿Forma parte de qué proyecto?
1: Sí, sí, pues llevo ya mucho tiempo haciendo un nuevo álbum. Tengo muchísimas ganas de que salga, pero bueno, sabemos cómo es la manera ahora de sacar canciones, que hay que ir canción a canción, hay que tener mucha paciencia. Pero bueno, yo espero que entre final de año y principios del año que viene ya por fin pueda salir el disco.
0: Pues yo creo que es el momento, están todos esperando, hemos puesto algunas pinceladas de la canción, así que es el momento de estrenarla entera. Qué haznos bien los honores, Julia, y preséntala tú.
1: ¡Qué emoción! Bueno, aquí para todos los oyentes de Cadena Dial os dejo Punto de Partida, que es mi nueva canción. Soy Julia Medina y espero que os llegue al corazón y que la escuchéis muchísimo luego en las plataformas.
0: La escuchamos por primera vez y en exclusiva, y el próximo viernes sale a la venta. Punto de Partida. Hola.

0: Punto de Partida con Julia Medina, que está con nosotros. Es un temazo redondo. Es muy diferente a cualquiera de las canciones que has hecho hasta ahora. No sé si es por la producción de Pablo Cebrián.
1: Sí, parte de un pop así, tú sabes que yo soy muy clásica, ¿no? El pop así que a mí me emociona. Pero creo que tiene como un sonido bastante como esperanzador, ¿sabes? Creo que la letra va muy acorde con la melodía y con la producción. Así que estoy muy contenta.
0: ¿Qué balance haces de tu paso por Benidorm? Porque no terminé yo de entender muy bien esa mezcla, que de pronto abandonaras lo que era tu carrera en solitario para cantar a dúo.
1: Pues mira, me propusieron trabajar con María León y yo no sabía quién era María León. Entonces me puse a investigar y digo, María es increíble. O sea, lo vi como una oportunidad para pegarme a ella, para conocerla, para inspirarme de lo que ella hace. Ella es actriz, bailarina, compositora, productora, cantante. Ella lo hace todo. Y me pareció un regalazo poder estar unos meses con ella preparando una canción en conjunto, que además, cuando escuché la canción, me pareció una canción tan divertida que digo, ¿cómo no? O sea, ir a Benidorm con esa canción me parece un planazo. Y me alegré muchísimo. Podría haber salido mal. Podríamos habernos llevado muy mal ella y yo, ¿no? Y somos personas y tenemos una energía cada uno. Pero es que todo salió muy bien. Menos la valoración del jurado, que bueno, eso ya luego te lo cuento. Pero todo fue guay. Yo estuve allí en México con ella. Ahora vuelvo a México con ella otra vez para cantar en el Metropolitano. Me ha dado una amistad enorme, que ha sido María León, la verdad, un descubrimiento.
0: Por tanto, el balance, el pasar por el Festival de Benidorm fue positivo para ti.
1: Buenísimo.
0: Ahora, con el paso del tiempo, también el paso por Operación Triunfo.
1: Hombre, claro. Sí. A mí es que me encanta compartir la música, ¿no? Y en Operación Triunfo me pasaba eso. Imagínate, 16 chavales en una casa compartiendo lo que más amamos, que es la música. A mí me hacen falta proyectos así, me he dado cuenta.
0: ¿Y sigues teniendo relación con tus ex compañeros? ¿Tenéis chat, eso que se lleva ahora o no?
1: Sí, tenemos el chat. Nadie habla, muy poco. Pero me encanta porque cuando de pronto alguien manda algún mensaje, se reactiva y todo el mundo habla. Y bueno, de mis mejores amigas son de Operación Triunfo.
0: ¿Quiénes se han quedado, ya no son compañeras, sino que realmente son amigas de tu edición?
1: Pues mira, por ejemplo, Dave, que era también de Cádiz, como yo, es Isabela, Marilia, María, África, Alba Reche. O sea, para mí son amigas, hermanas, y nos une algo súper grande y súper bonito que fue Operación Triunfo. Y al resto de compañeros que, fíjate que te he mencionado casi la mitad. La otra mitad, pues a lo mejor no mantenemos una amistad sólida porque vivimos en ciudades diferentes o porque nuestros caminos van por otro sitio, pero siempre que nos vemos hay un cariño muy genuino y muy auténtico.
0: Oye, vamos a aprovechar que estás aquí y escuchamos una de tus canciones antiguas.
1: Venga.
0: ¿Vale? Que el karma te devuelva la mitad.
1: Esa, por ejemplo.
0: Venga, no es por ejemplo porque tiene su historia.

0: Que el karma te devuelva a la mitad es la canción, una canción que te ha cambiado la vida, ¿no?
1: Sí, sí.
0: Porque creo que es la canción favorita de tu chico, ¿o no?
1: Sí, es que es muy fuerte. ¿Cómo lo sabes tú esto?
0: Hombre,
1: qué fuerte.
0: Creo que subiste a tus redes la petición de mano, ¿no?
1: Ah, bueno, claro, sí. Mi chico es que es el mejor del mundo, la verdad, en la vida me ha bendecido. Y esta canción, fíjate que habla de una ruptura desde la rabia más intensa, fue lo que nos unió un poco porque le salió en descubrimiento semanal en Spotify. Y dijo, qué guay, se la guardó la canción y estuvo escuchándola en bucle. Y luego, justo esa misma semana, una amiga en común le habló de mí. Y él dijo, esto no es casualidad. O sea, de pronto me sale, yo nunca no conocía a esta chica, de pronto me sale en descubrimiento semanal, me hablan de ella. Le voy a escribir un mensaje, a ver qué tal. O sea, que gracias a que el karma te devuelva la mitad, nos casamos el año que viene.
0: ¿Tenéis ya fecha para casaros? Sí,
1: sí, sí, ya tenemos fecha, ya está todo cerrado, todo,
0: ajá,
1: listo.
0: ¿En Madrid, Cádiz?
1: En Cádiz.
0: En Cádiz.
1: Sí, sí, sí.
0: Ah, muy bien.
1: Hombre, ¿cómo no nos vamos a casar mirando al mar? Claro.
0: En este tiempo has compuesto canciones para otros artistas, por ejemplo, para Pastora,
1: sí.
0: El No Quiero Flores, ¿no?
1: Sí, jolín, me hizo tanta ilusión la propuesta cuando me avisaron, oye, ¿te apetece escribir algo para Pastora? Y yo, por supuesto, o sea, me da miedo porque la admiro muchísimo, creo que es la persona que mejor canta en España, pero me atreví, digo, venga, voy a echarle morro. Y cuando le mandé la canción, ella me escribió muy agradecida. De hecho, la siento evidentemente más suya que mía la canción. Creo que, bueno, yo la escribí pensando en ella, incluso cómo sería su voz. Yo canté la maqueta, pero yo decía, es que sé lo que quiero, sé lo que va a hacer ella y sé que lo va a hacer increíble. O sea que fue un privilegio enorme.
0: Porque cuando escribes una canción, ¿la escribes pensando en esa persona o son canciones que escribes y de pronto dices, esta me la quedo, esta la regalo?
1: Hay un poco de todo. En ese caso para Pastora sí que pensé muchísimo en ella. Siempre intento, al final es como un juego, ¿no? Yo que he ido a tu cara me suena, me encanta meterme en el papel, yo soy una teatrera. Y yo pienso, ¿qué podrá estar pensando Pastora, ¿no?, en este momento de su vida, en este punto? Que yo le veo en el Instagram y la veo tan contenta con su familia y que valora tanto el amor. Pues justo escribí una canción pensando en qué podría estar pensando ella. Y me parece un juego divertidísimo.
0: ¿La escuchamos un poquito?
1: Venga.
0: Venga, No Quiero Flores, canción de Pastora, escrita por Julia Medina.

0: Julia Medina, que está con nosotros estrenando su nueva canción Punto de Partida, que se pone a la venta la próxima semana. ¿Quieres decirle algo a tus fans? Que sé que estarán todos nerviosos con este nuevo temazo.
1: Pues mira, me encantaría decirle a toda la gente que me sigue y que está esperando este estreno como yo, que gracias. Porque sin ellos no podría estar aquí hoy contigo estrenando la canción, y porque han tenido mucha paciencia, porque vengo de un tiempo un poco tormentoso, ¿no? Cambiar de oficina, discográfica nueva, que al final todo esto son burocracias que hacen que todo se retrase mucho y que las canciones tarden mucho en salir. Y ahí están mis hooligans, como les digo yo, uh-huh, que me escriben cada semana, oye, ¿qué novedades? ¿Cuándo sacas cosas? Entonces, desde aquí, mil gracias a todos ellos.
0: La han escuchado hoy en exclusiva, el próximo viernes es cuando sale a la venta. Uh-huh. ¿Cuándo la vas a cantar en directo?
1: Pues yo creo que la gira de Cadena Dial de verano. Ahí me hartaré de cantarla.
0: Las fechas, yo creo que ya no se las sabe, pero en la web están todas las ciudades y todas las fechas. Julia, ha sido un placer tenerte aquí.
1: Igualmente,
0: que tengas,
1: Rafa,
0: mucho éxito y que este Punto de Partida sea el comienzo de un reinicio maravilloso.
1: Muchísimas gracias y por siempre, por el amor, que ya he venido muchas veces. Son muchos años,
0: sí,
1: ya por aquí pasando.
0: Puedes seguir viniendo, cada vez que quieras.
1: Por eso, tío, que muchísimas gracias y que estoy encantada de estar aquí estrenando Punto de Partida.
0: Gracias, Julia Medina.

0: 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Y yo también escucho Dial tal cual.
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7: ...23 minutos para la 1-12 en Canarias... ...enseguida Manuel Carrasco... ...Antoñito Molina, Andrés Coy... ...y también Chenoa... ...pero ahora quiero... ...que juntos... ...escuchemos por primera vez una canción... ...que vamos a estrenar ahora en exclusiva... ...ella se llama Marlena... ...es un dúo formado por Ana y Carolina... ...se dieron a conocer en el Benidorm Fest... ...y esta es su nueva canción... ...se llama Nadie se muere de amor... Y suena así, la escuchas por primera vez. Ellas, Marlena.

0: Nadie se muere de amor. La estás escuchando por primera vez y es el nuevo tema de Marlena.
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0: Y ahora es el momento en el que vosotros tomáis las riendas del programa y nos contáis lo que queráis. Sí, absolutamente todo. ¿Dónde estáis? ¿Qué hacéis mientras nos escucháis? ¿Tenéis algún concierto, alguna fiesta? Lo que queráis.
2: Hay de todo, ¿eh? Como siempre, súper originales nuestros oyentes haciéndonos compañía en esta mañana de sábado. Cuéntanos tus planes en el 646-2477-11.
0: Vamos
3: allá. Hola, dialeros, buenos días. Pues mira, esperando que lleguen las 2 de la tarde para ver la segunda mascletá de Alicante. Estamos en fiestas.
0: Ah.
2: ¡Yuhu!
3: Un saludo.
0: Un saludo, pues, a los amigos de Alicante. Claro, están con sus hogueras y sus cosas, sus fiestas.
2: Oh, que ¿no? Me encanta eso y
0: qué
2: Alicante.
0: Maravilla.
2: Es increíble.
0: Es que es tan bonito, ¿verdad?
2: Mucho.
0: Vamos a Fuengirola, venga.
4: Hola, buenas tardes. Somos Antonio y Raquel. Somos de un pueblo de Badajoz, de Valle de Santa Ana. Y vamos camino al concierto de Dani Martín en Fuengirola. ¡Yuhu!
0: Por cierto, querida amiga, ¿quieres saber lo que te vas a encontrar en ese concierto de Dani Martín? Mira.
5: Buenos días, Cadena Dial. Pues aquí estamos trabajando, a ver si terminamos ya ahora a las 2. Después de anoche que estuvimos en... Vamos, estuve allí en el concierto de Dani Martín en La Cartuja. Y ya hoy deseando ya de que empiecen los 4 de Manuel Carrasco. Y bueno, y ya para terminar junio, el de Dani Fernández. Y todavía tenemos unos pocos más en entre medio. Besito.
0: La pregunta es, ¿este amigo que estuvo anoche en La Cartuja en el concierto de Dani y que hoy va al de Manuel Carrasco, ¿se habrá quedado a dormir allí?
2: Yo creo que sí, ¿no?
0: Sí,
2: ya cogiendo, ¿no?, el sitio, ¿para qué se va a ir? Pues maravilla, se hace un completo absoluto.
0: Bueno, pues gracias por vuestros mensajes. Queremos más, venga.
2: Venga, 646-2477-11.
0: Y es que esta noche Manuel Carrasco hace historia con sus 4 olímpicos en Sevilla. Este es uno de los temazos de su Pueblo Salvaje 1, es la rumba salvaje.

una de las canciones de ese Pueblo Salvaje de Manuel Carrasco. Y ahora, atención, vamos a hacer un viaje en el tiempo. Ese sonido es inconfundible, ¿verdad? Bueno, pues sí, vamos a retroceder en el tiempo, atención, hasta 2002, porque hace 24 años se lanzaba esta canción que se convirtió en número uno en este país. Nos referimos a uno de los temas icónicos de Chenoa y ese Cuando tú vas. Hoy, nuestro nuevo viaje en el recuerdo. Pase para reencontrarnos con esta canción, este Cuando tú vas. Dale, Laura, dale.

0: Cuando tú has... No fue el primer sencillo fue Atrévete, de ese álbum de debut de Chenoa, álbum que se publicó en 2002, hace 24 años. Laura, nuestra Chenoa, pegaba un pelotazo increíble con este disco y con estas canciones. A mi primer amor, que siempre he sido yo. Y ahora nos hacemos eco del éxito anoche del primer concierto de Malú.
1: Espectacular, arrancó su esperada gira, su 15 tour, y lo hizo en el marco incomparable del Teatro Romano de Mérida, en el Stone Festival. La verdad es que, Rafa, creo que no había escenario más bonito para empezar este tour, que bueno, ya demostró ayer, va a llevar las canciones del nuevo disco, éxitos que bueno, no pueden faltar en los conciertos de La Jefa. Estaba arrolladora, con una voz y con una energía, bueno, pues tan positiva como nos contaba, ¿no? Que ahora ya le gusta incluso improvisar un poquito más. Así que ha comenzado la gira de Malú. La siguiente parada será el día 20 de junio en del Poble Fest, y bueno, ahí estará en Valencia para continuar, como decimos, con este 15 tour que ya ha comenzado.
0: Pues enhorabuena, Malú, y enhorabuena para él.
1: Para Antoñito Molina, porque ha anunciado su primer concierto en Argentina. Será el 4 de julio y las entradas ya están a la venta. Dice, mi primer concierto en Buenos Aires, en mi querida Argentina. No sé qué va a pasar, pero sé que van a pasar cosas maravillosas en esta aventura. Enhorabuena.
0: Antoñito Molina, que está como esta canción, imparable.

0: Esta es la mesita de noche, la última canción de Andrés Coy, y la verdad es que suena muy muy bien, es un pelotazo de canción. Así suena la nueva canción de Mónica Naranjo, Puzzles, que estrenamos en exclusiva en el programa. Mónica Naranjo, y recibimos en el programa a Gonei. Todo esto enseguida, no te muevas de ahí.
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0: Afrontamos juntos la última hora de programa y tenemos un invitado. Él es Agoney. Bienvenido, Agoney, ¿cómo estás?
1: Muy bien, feliz de estar aquí en tu casa.
0: Oye, feliz nosotros de que vengas, además un día tan especial para ti que pones el punto y final a tu gira.
1: Sí, sí, sí, me da mucha pena, pero sí, el día, la traca final aquí en Madrid, esta noche, se acaba todo. Pero empieza algo nuevo, claro, eso es maravilloso.
0: De eso nos tienes que hablar, de lo que va a empezar y de muchas cosas, ¿verdad?
2: De un montón de cosas, pero ya que estamos aquí arrancando, acabas de entrar, a mí me gustaría que explicases, como nos estabas contando a nosotros, cómo es un día en la vida de Agoney en un día tan importante como hoy.
1: Claro, aprovecho que yo también vivo en Madrid para despertarme súper tarde. Uh-huh. Eso es lo mejor para la voz.
0: Porque es un... Claro, ustedes lo saben. Es súper importante descansar la voz.
1: Además, anoche me acosté tempranito y llevo como 13 horas durmiendo.
2: Madre mía, ¿pero lo consigues a pesar de los nervios?
1: Sí, sí, sí, sí, sí, sí. Wow. Yo para dormir tengo un don. En el avión, en cualquier hotel, donde sea yo duermo. Y no mucho más. No hablo mucho, intento aislarme mucho. Además, hace poco tiempo estuve con pánico escénico.
0: No me digas.
1: Fatal. Fatal. Y lo que mejor me venía justo era aislarme, tranquilizarme, concentrarme mucho.
0: ¿Qué te provocó el pánico escénico?
1: Eran blancazos. Yo salía a cantar y de repente me paralizaba y pensaba, ¿qué tengo que hacer? Me olvidaba de todo. No sabía ni qué estaba haciendo en el momento. Era como que me olvidaba de todo. Era increíble, ¿eh?
0: Oye, no sé si habrás tenido oportunidad de hablar con Mónica Naranjo de ese tema del pánico escénico y si te ha dado algún consejo.
1: Pues mira, justo sí, le pedí ayuda y me recomendó a una personita que me podía ayudar con eso y afortunadamente lo estoy trabajando mucho y me siento mucho mejor.
0: Sois muy amigos, ¿no?
1: Sí, a ver, yo le tengo un cariño muy especial. Me ha apoyado tanto, tanto, tanto desde que salí de la academia. Siempre como que me ha abrazado, me ha apoyado en otros países incluso, que me fui con ella a México. ¿Sí? Es increíble. Ella es brutal.
0: ¿Te gusta la canción nueva?
1: ¿De ella?
0: ¿Puzzles?
1: Claro que sí.
0: ¿La escuchamos?
1: Venga, va.
0: Venga, Agoney está con nosotros. Esto es lo nuevo de Mónica Naranjo. Porque te prometo.

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1: Va a ser como una película.
2: Uy, qué bonito, una película con final feliz, seguro,
3: sí,
2: con una trama interesante. Pero esta gira que hoy cierras en Madrid, precisamente dices, se me ocurren muchas cosas y no todo el mundo te apoyó para llevar adelante esta gira complicada, ¿verdad? Ya. Y al final, ¿cómo conseguiste sacarla adelante?
1: Mira, ¿sabes lo que ocurrió? Cuando presenté Dicotomía a la discográfica, que ya no estoy con ellos, estoy independiente.
3: ¿Ah?
1: Sí, lo presenté y me dijeron, es que esto es complicado porque esto es como una ópera rara, es como, hay que verlo en directo, es como muy teatral, eso no lo puedes llevar en directo. Y dije, ah, ¿cómo que no? Sujétame el cubata. Y llevamos en directo una puesta en escena que es súper teatral, súper inmersiva. Es una casa, una mansión victoriana donde se cuentan cosas, por las ventanas ocurren cosas. Es maravilloso.
4: O sea, es casi un musical, ¿no?
1: Sí, sí, sí. A mí no me gustan mucho los musicales, tengo que reconocer.
4: A mí tampoco.
2: A mí tampoco.
1: Pero bueno, pero
2: vaya tres.
4: Vaya tres. Vamos a quedar para ver el Rey León.
2: Por favor.
1: No lo he visto nunca. ¿No?
2: Yo tampoco.
4: No, está muy bien.
2: Ese es increíble.
4: Está,
2: ¿no?,
4: muy bien.
2: Sí, pero tú te lo imaginaste, ¿no? Como una especie de eso, de ópera incluso, de obra.
1: Exacto, exacto. Además, la ópera sí me gusta, fíjate, a uh-huh. diferencia de los musicales. Y sí, es súper diferente lo que se presenta en directo y la gente lo tiene que ver.
4: Bueno, nuevo disco a la vuelta del verano, muy peliculero, pero danos más pistas. Danos más pistas.
1: Es que la pista la doy en el concierto. ¿Sabes lo que ocurre? Que la gente no lo ha entendido. El concierto cierra con un trozo de la nueva canción y nadie lo ha entendido. Y ahora que lo están escuchando dirán, ah, vale, pues esta noche nos vamos a fijar en el final del concierto. Así que sí, estén pendientes del final del concierto porque ahí se da una pista muy grande de lo que viene.
4: Vale. Oye, vamos a escuchar Cachito, que ha sido una de las grandes canciones que ha sonado aquí en Cadena Dial. ¿Te apetece?
1: Me encanta.
4: Agoné, y hoy está con nosotros.

0: Ahí está Agoné con su cachito. Hoy está con nosotros. Bueno, vamos a preguntarle por cosas que quieren saber nuestros amigos, ¿verdad, Patricia?
1: Hombre, un montón de cosas. Y además, ¿sabes qué? Que estoy convencida, Rafa, de que también están escuchando desde el otro lado del charco. ¿Qué cantidad de fans tienes allí? ¿Cómo ha sido el viaje?
2: Wow.
1: Porque has llevado tu gira allí.
2: Sí, han sido varios viajes, tanto a Argentina como a México. Y está siendo increíble el poder visitar países tan diferentes, tan lejos, y que te reciban con tanto amor. En México, de repente, pasé de hacer una sala súper chiquitita a estar en el Lunario del Auditorio Nacional. Fue increíble, fue increíble.
0: Oye, aunque estás tú trasladándole muchas preguntas que han hecho los fans, hay una que sí que le vamos a poner.
1: A ver.
3: Buenos días, esto es para Goni. El signo de disparo que aparece en las pantallas y que has hecho en algún directo, ¿es la pista que nos tiene tan intrigados? Gracias.
2: No. Bien visto, pero no. Es que hay muchos detalles en el concierto. Esta persona yo creo que ha visto el concierto más de una vez. Porque hay una cosa de un disparo en una pantalla ahí chiquitito. Pero no. No, no, no, no, no, no, no.
1: Esa no es la pista definitiva. No.
2: Además, bueno, ya lo dije, que la pista está al final del
0: al
2: show.
0: Al final. Oye, voy a preguntarte por Operación Triunfo. Vale. ¿Vale? ¿Tú sigues llevándote bien con todo el mundo?
2: Sí.
0: Sí,
2: con todo el mundo no.
0: A ver, aquí Cepeda estuvo y no te mencionó entre los amigos amigos.
2: Con Cepeda nunca tuve mucha conexión yo.
0: ¿No?
2: No, nunca. Nunca, nunca. Si lo veo por ahí. Me lo he encontrado mucho en muchos eventos de fiesta.
1: Sí,
2: mira que salgo poco, pero cuando he salido lo veo.
0: ¿Y vais a los mismos sitios?
2: A ver, he salido 3 veces en mi vida, creo. Y me lo he encontrado. Pero
0: ¿con quién tienes más conexión de tu edición?
2: A ver, yo creo que con Miriam siempre tuve una conexión muy especial. Y sí, yo hace 5 minutos hablé con ella.
1: ¿Anda?
2: Justo, sí, para decirle cómo estás. Que sé que ella estaba ahí con algunas migrañas y tal. Y me apetecía saber cómo estaba. Sí, sí, sí, sí.
0: ¿Con Aitana?
2: Con Aitana. Hombre, imagínate el nivel que está Aitana. Va a tener tiempo ahora, la pobre.
0: ¿Por qué no?
2: En plena gira.
0: Aitana es muy maja, hombre.
2: Hombre, sí, hemos hablado alguna vez. ¿Sabes lo bonito al final de esa relación entre nosotros? Que nos vemos y es como los buenos amigos, que es como si no pasara el tiempo al final.
0: O sea, de tu edición te llevas bien, vamos, bien. Un trato más fluido con Miriam y con
2: Miriam.
0: ¿Quién más?
2: Con Mimi también hablo bastante.
0: ¿Ves? Me estás diciendo. Lola Índigo es igual que Aitana.
2: ¿Sabes lo que ocurre? Que con ellas quizás desde el principio tenía como una conexión muy, también por edad, cercanía, pensamientos. Aitana es mucho más joven que yo.
1: Es verdad,
2: ya me he hecho mayor.
1: Eso lo has dicho ya varias veces. ¿Sí? Estás teniendo un poco el síndrome así como de...
2: Al principio mal, pero ahora estoy feliz.
1: ya lo has asumido, ¿no? Pero si eres jovencísimo, Dios mío.
2: ¿Sabes por qué lo he asumido? Porque mira, me veo monísimo. Canto como una... No, estaba imitando el meme este de Mónica. No, pero al final uno va aprendiendo cosas que con 20 no sabía. Y eso es guay.
0: Oye, ¿con Raúl sigues teniendo relación?
2: Nada de nada. No sé nada de él.
0: Porque protagonizasteis un momentazo con ese tema de Miguel Bosé.
2: Un momento precioso.
0: Que fue un antes y un después, ¿eh?
2: Sí, ¿verdad? Yo estoy súper orgulloso de ese beso, de haberlo hecho con todo el amor, literalmente, del mundo, y sin haber estado pensando nunca, que mucha gente luego dijo, lo estaba haciendo por Marc, con esa edad, y la que yo llevaba encima, te prometo que era imposible que mi cabeza pensara en marketing. Yo solo sentía y me dejaba llevar, y eso al final creo que fue lo que hizo que la gente conectara tanto.
0: Bueno, quién sabe si algún día, uniendo esta canción con ese reencuentro puede darse, ¿no? Porque ahora se habla mucho de los reencuentros.
2: Se habla, está como la gente como muy melancólica, ¿no?
1: Sí, un montón. Y sí, que van a hacer ahí la edición especial, ¿no? De los ¿cierto? Todos los años de Operación Triunfo.
2: Pues justo algún día es una canción que habla de un amor imposible entre dos hombres. Bueno, fue posible en la intimidad, pero no de puertas para afuera. Y eso es súper triste. Y compartirla con alguien como Raúl sería muy bonito. Sí, la verdad es que sí, sería muy bonito.
0: ¿La escuchamos?
2: Venga.
0: Venga. Algún día.

0: Algún día es Agonei que está con nosotros. Esta es la última canción que has lanzado. Una historia que te pillaba de cerca y que tú has querido plasmar en esta canción. Oye, supongo que tienes muy buenos recuerdos de Tu cara me suena, ¿no?
1: Hombre, y tanto. Y lo sigo
0: te llevaste el premio, ¿no?
1: Me llevé el premio y unas amistades brutales con unos artistas increíbles como María Pelae, que la amo con locura, Nia, Eva Soriano, son increíbles todos.
0: Lo digo porque allí conoces a tu chico, ¿no?
1: Conocí, al amor de mi vida prácticamente, sí. No, es mi relación más larga, 5 años. ¿Mm? Vamos a hacer dentro de poco 5 años.
2: ¿Y lo que queda?
1: ¿Y lo que queda?
2: Y que dure
1: 5 años
2: la vida.
1: Parece poco, pero...
2: Es mucho.
1: Es muchísimo.
2: Hombre, claro que lo es.
1: ¿Cuál ha sido tu relación más larga?
2: Pero bueno.
0: Oh, un mes.
2: No. Las mías siempre de 4 años. Yo soy de la opinión que los 4 años... Ay, claro. La cosa...
1: Ay, mi madre. No he terminado de cumplir los... Digo, no he llegado a los 5 todavía.
2: ¿Pero no habéis tenido la crisis de los 4?
0: Déjalo, que está el chico muy feliz. Ahora le vas a tú crear dudas.
1: No lo sé.
2: No, pues ya
1: sabes lo que pasa, que yo tengo tantas crisis personales que no me doy cuenta de la de pareja.
0: Oye, ¿te has quitado ya la espinita de Eurovisión?
1: Sí, porque menos mal que no he ido. Claro, es que la cosa está fea, ¿no?
0: Sí.
1: La cosa está muy fea, sí.
0: Pero sí que...
1: Yo no tengo ninguna espina ahora.
0: ¿No?
1: No, claro. Estoy feliz de la vida.
0: ¿No tienes el sueño de ir?
1: No. Y mucho menos ahora con la que está cayendo, con las cosas tan feas que han hecho. No me apetece exponerme en ese lugar, la verdad es que no.
2: Y entre, claro, de todo lo que estamos repasando, Tu cara me suena, Operación Triunfo, Benidorm Fest, ¿qué repetirías y qué no?
1: Vale, hay una cosa que yo repetiría y es Dúos Increíbles, que fue un programa de televisión española que hice con Ana Belén. Cantamos muchísimas canciones juntos y eso, fíjate, yo dije que no a ese programa. Y fue Alicia Arauzo de Universal que me dijo, tienes que hacerlo, confía. Y fui, lo hice y fue... De las mejores experiencias de mi vida. Claro, cantar con alguien como Ana, claro.
2: Casi nada.
1: Brutal.
0: Oye, supongo que estarás muy orgulloso de ser un referente de la comunidad LGTBI, ¿no?
1: Pues sí. Y hace tiempo yo decía, no soy referente, no soy activista, y sí lo soy. Hago activismo con mi música y lo digo con la boca llena y feliz.
0: Qué bueno.
2: Maravillosa persona eres, es que...
0: Oye, de verdad, Agonei, estaríamos contigo horas y horas hablando, porque además, fíjate, aquí los artistas se cohiben mucho, se filtran mucho, pero estás aquí tan natural como si estuviéramos tomando una caña ahora.
1: De hecho, deberíamos, ¿no?
2: Sí, ¿no?
1: Yo porque tengo que cantar luego, porque si no, ya hubiera sacado.
2: Qué da gusto. Oye, por favor, promoción del concierto de esta noche, ¿dónde es?
0: ¿Pero quedan entradas o no?
1: Quedan entradas.
0: ¿Ah, sí?
2: Venga.
1: No lo entiendo.
0: Nos vamos.
1: Pero quedan entradas.
2: Yo tampoco lo entiendo.
1: Esta noche...
0: Nos vamos al Movistar.
1: Claro, sale a Movistar Arena a las 9 de la noche. Un concierto increíble. Y además, viene una invitada.
2: ¡Ah!
1: Muy especial. No he dicho quién es.
2: Pero es chica.
1: Es chica.
0: Vale.
1: Es chica y va a sorprender mucho.
0: Bueno, pues, Agonei, no os lo perdáis en la sala Movistar.
2: ¡Qué bueno!
0: Oye, ha sido un placer tenerte aquí.
1: Gracias a ustedes por recibirme y que nos veamos pronto.
2: Por favor.
0: Vuelve cuando quieras. Y aquí ya sabes que toda la gente de Tenerife muy bien recibida.
1: Total, es que los canarios como son, ¿eh?
2: ¿Cómo sois?
1: Muchas gracias.
0: Gracias, Agonei.
2: Gracias, Agonei. Un besito.

0: Hagamos que esta es la última canción de Juanes, de su álbum Juan Esteban. Seguida, lo nuevo de Julia Medina.
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25 minutos para las 2, la 1 en Canarias. Estamos en la recta final del programa. Programa cargado de emociones. Y después de Agonei, que la verdad es que nos ha regalado una entrevista maravillosa, quiero volver a ponerte la nueva canción de Julia Medina. Hoy la estamos estrenando en exclusiva. Se llama Punto de Partida y suena así.

0: Punto de partida, Julia Medina. Bueno, tenemos que recordar que la semana que viene, sí, la semana que viene volvemos otro verano más a hacer historia y nos vamos con la gira del verano.
1: Gira de verano Dial, queda nada para que arranque, de hecho comienza Rafa el 17 de junio en Vigo. Allí, mira, vamos a leer el cartel de ese día, por ejemplo, porque luego son muchos artistas. 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
0: ¿cómo
1: que
0: para perdértelo?
1: Es que tenéis que ir, acceso libre, por supuesto. 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
0: Vamos, hemos repasado el primer día, ¿verdad?
1: Sí, el 17 de junio, Vigo.
0: Vamos a repasar alguno más, pero déjame, en ese día, en ese concierto, en esa gran noche, en el arranque de la gira de Dial del verano, estará ella, Marta Santos.

0: Así canta ella, Marta Santos, una de las canciones que, lo dicho, va a cantar la próxima semana en nuestro concierto, el primero de la gira del verano. Pero repasemos también que la próxima semana hay una segunda cita.
1: Sí, una segunda parada de la gira de verano Dial, que será el viernes 19 de junio en Arroyo de la Encomienda, Valladolid. Y allí, atención al desfile de artistazos: María Parrado, Andy, Guille Toledano, Noran, Álvaro García, La Llave, Borja, Kalen, Hueco y Cepeda.
0: Oye, estoy yo por pedir vacaciones para irme. Es que no me quiero perder ninguno de los conciertos.
1: A que molan, es que ¿eh? Mola, yo me haría la gira entera, pero bien feliz,
0: y
1: la verdad.
0: Y Cepeda también.
1: ¿Sí? Joder.

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5: Hasta las 2, hora antes en Canarias, día al tal cual.
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Para un joven artista, desde hace algunos poquitos años lleva lanzando canciones y es el momento en el que aquí en Cadena Dial le vamos a dar una oportunidad. Se llama Bongo y la canción que te vamos a presentar, Ven. Es una de esas canciones que promete en los próximos meses dar mucha guerra, así que préstale mucha atención, abre bien los oídos y déjate seducir por este joven artista con este futuro por delante tan brillante. Bongo.

0: lo estamos dando a conocer aquí en Cadena Dial. Y con él prácticamente estamos poniendo el punto y final a un programa lleno de emociones en el que ha estado con nosotros Agoné, que por cierto nos ha regalado una entrevista maravillosa. En el que además te hemos presentado la nueva canción de Ana Mena con Lola Índigo. Y en el que además hemos estrenado dos nuevas canciones en exclusiva. Lo nuevo de Marlena y de Julia Medina. Pues ella está en el punto de partida y nosotros en el punto de despedida.
1: De salida ya, ¿no? Hasta la semana que viene. Qué bonito programa, Dios mío. La verdad es que sigo todavía dando vueltas a la entrevista de Agoné, ¿eh?
0: ¡Wow! Sí, la verdad es que...
1: Maravillosa.
0: Ha sido maravillosa y va a dar mucho que hablar, ya veréis.
1: Sí, seguro. Un besito. Feliz
0: adiós,
1: semana.
0: Adiós. Adiós. Feliz fin de semana. Volvemos en 7 días la próxima semana con Niña Pastori, que va a estar en el programa.

Adiós, adiós, Rafa Cano, que aproveche, guárdanos por lo menos el postre, ¿no? ¿Qué tal, cómo estás? Son las 2:01 en Canarias. Llega el tema de Luis Fonsi y Faith con Cambiaré. Saludos de la tribu, es un placer.

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1: No te pierdas tampoco la radio en directo con canciones como esta, la de Romeo Santos y Prince Royce.

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Ahí la llevas, la superestrella de Aitana. Nosotros también tenemos un montón de estrellas que se van a pasear por todo el país con la gira de verano de Cadena Dial. 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Al fin

0: con Morat te deseamos un enorme sábado. Feliz fin de semana desde Cadena Dial. Conectamos con la nueva de Pablo López. Esdrújula.
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Aún nos quedan un montón de éxitos por compartir en esta tarde de sábado 13 de junio. Son las 3:02 en Canarias. ¿Por qué te vas? Esta es la pregunta que te formula Laura Pausini.

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0: Es que nosotros somos muy precavidos. Dicen que mejor prevenir que curar, ¿no? Pues así, en Cadena Dial te habíamos lanzado este Salvavidas de Pastora Soler. Canción que ha compuesto Antoñito Molina y que se va a pasar por la gira de verano de Dial. Oye, y no es el único, hay un montón de ellos. 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

4 de la tarde, son las 3 en Canarias. A las puertas estamos ya de empezar la gira de verano 2026. Apunta 23 de junio, Portugalete, en Euskadi. Ahí estará Álvaro García.

Claro que sí, familia. ¿Y para qué esta cadena Dial? Para recordarte que en esta vida no hay que darse por vencido. Bueno, lo hacía Luis Fonsi, que tiene como más maña, ¿eh?, para esas cosas. Y con música mejor. Aquí en Dial, con lo mejor de nuestra música. En esta tarde de sábado 13 de junio, y que no se detenga ahora con Leire Martínez.

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0: el primer amor de Malú. 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Y esta es la nueva irrelevante. 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

Buen fin de feliz tarde de sábado. Hemos alcanzado las 5, son las 4 en Canarias. Hombre, digo yo que se nota que estamos de fin de semana, ¿no? ¿Cómo? Pues con canciones como la de Fangoria. Me voy.

¿Que te las cantas todas con nosotros? Claro, pues normal. Carlos Baute y Marta Sánchez colgando en tus manos. Venga, pues hincha los pulmones, que ahí viene otra. Es Pablo López. Es

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Anota la fecha porque Antoñito Molina va a aparecer el 23 de junio por Portugalete en Euskadi dentro de la gira de verano de Dial. Más info en cadenadial.com y ahí va la de Louis Ye, demasiado tarde. Está cansado.

0: Este amor no se toca de Sergio Dalma. ¿Sabes quién tiene mucho amor para repartir en esta tarde de sábado? MJ Ledón a partir de las 6:05 en Canarias. Abrazo fuerte, te espero mañana. Antes, Antonio Carmona.
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tarde y buen sábado a todo el mundo. Son las 6 en punto, las 5 en Canarias. Adiós, querida Laura Trigo. Yo soy MJ Ledón y mira, vamos a arrancar con otra mujer querida y admirada a partes iguales. Llega con los labios de rojo, Merche.

No hay una certeza absoluta, esta es cuestión del destino. Y mira, el destino ha querido precisamente que nuestra siguiente artista, una de las compositoras y vocalistas más importantes de Latinoamérica, haya cumplido el sueño de cantar con uno de sus artistas favoritos. Y además les ha quedado una canción tan bonita, a la altura de Kany García y el gran Juan Luis Guerra, que llegan con Amor Bonito hasta Cadena Dial.

Jolín, es que es un temazo. Lo mires por donde lo mires y pasen los años que pasen por este Cómo hablar de Amaral. Y quiero presentarte otra canción que puede convertirse sin duda alguna en una de tus favoritas en tu lista de imprescindibles. Es la que ha unido a Morat con Silvestre Dangond, Lo poco que yo quiero.

0: Tengo una imagen grabada de unos premios Dial pocas semanas antes de que se convirtiera en padre por primera vez, interpretando Mi Princesa en Tenerife y acompañado a la guitarra por David Palao. Le quedó tan bonito, lo cantó tan desde el alma. David Bisbal, por cierto, prepárate que desde el alma y desde el corazón te voy a poner a lo mejor de nuestra música con Pablo Alborán, con Gonzalo Hermida o Hueco, con Conchita. Ya sabes, las canciones que quieres escuchar son las que te ponemos en Cadena Dial.
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Lo que sería imperdonable, sin duda alguna, es privarte del talento de Pablo Alborán, y de eso tenemos mucho aquí en Cadena Dial, prácticamente toda su discografía entera. Aquí tienes lo último, se llama Algo de mí, y algo que quieres escuchar, ya sabes, está en Cadena Dial.

0: tontera.
1: 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Y ahora puedes escuchar aquí a Hueco junto a Conchita.

Pues la pregunta es esa, ¿quién te quiere como nosotros? Vaya potencia amiga que te marcas en esta canción. Increíble cómo suena lo más nuevo de Leire Martínez en Cadena Dial. Es Cabeza de Ratón.

0: los últimos años ha ganado puntos, ¿eh? Antonio Orozco, con esta colaboración, dicen, junto a Karol G. Ya te digo yo que otra gran colaboración, la de Luis Fonsi con Faith, te espera en la próxima hora.
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0: Pues no espero ningún like, sencillamente que te quedes conmigo, no te pido más, porque a partir de las 7:30, 6:30 en Canarias, llegan Diego Torres con Manuel Carrasco o una superestrella como es Aitana.
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Buena dupla, ¿eh? La argentina y la española, la que hacen realidad Diego Torres con Manuel Carrasco. ¿Vas a quedarte? Estoy segura que sí. Aitana, Despistaos y mucho más en los próximos minutos. Soy MJ Ledón. Es un placer estar aquí contigo esta tarde de sábado en Cadena Dial. Y si hace falta, toda la noche...

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0: Serlo lo es, ¿eh? Una auténtica superestrella que sigue arrasando con su tour mundial El Cuarto Azul, que está recorriendo nuestro país y que además nos está dejando unas imágenes de estadios abarrotados queriendo disfrutar de Aitana. Superestrella, y ahora vamos a por lo último de Despistaos.
1: Ya

0: Que si mejoran con la edad, ¿me preguntas? Pues por supuesto que sí. Aquí están Estopa con su vino tinto y alguien que también mejora con los años. Es Sergio Dalma, el encargado de abrir la próxima hora a las 8, a las 7 en Canarias. Te espera para ponerte a bailar, Morena. Él y muchos más.
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0: Feliz tarde, las 8, las 7 en Canarias. Pero ¿cómo suena de bonito este sábado? Todo eso por las canciones que escuchas aquí en...
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0: Morena, te llaman.

Pues más de uno habrá optado por eso esta tarde, pero lo mejor que puedes hacer es, estés donde estés, bar incluido, Cadena Dial como banda sonora. Aquí tienes un clasicazo de los mexicanos, que por cierto estos también están volcadísimos con el Mundial que se disputa en su país, que comenzó anteayer, bueno, en su país, en Estados Unidos y Canadá, ¿eh? Tampoco me trates a mí de ignorante, que yo también estoy muy pendiente, a pesar de los horarios, que nos están complicando mucho la vida. Vamos a por mucho más, que llega Neil.

es una de las canciones buques insignia de La Oreja de Van Gogh y además el tema preferido de prácticamente toda una generación. La playa, La Oreja de Van Gogh en Cadena Dial. Y ahora te presento a un grupo que a este verano, a las noches del verano, le va a poner música con la gira de Cadena Dial. Son La Llave.

0: la más rápida de todos los músicos de este país, Chenoa, cuando tú vas, mira que lleva haciendo hincapié en ello, hace años. Vamos camino de las 8:30, de las 7:30 en Canarias, tenemos cita con Amaral, con Álvaro García o con la nueva canción de Antonio Carmona, que no puede ser más bonita.
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Eso que te vuela la cabeza es lo nuevo de Amaral. Yo diría que son pájaros, Eva, ¿eh? No me hagas mucho caso. Lo digo sobre todo porque la semana pasada fue premiada por convertir su compromiso con el medio ambiente en una causa permanente. De hecho, ella vive en una aldea desde hace años, una aldea muy pequeñita, y es una más. Y una imprescindible aquí en Cadena Dial. Eva, junto a Juan, Amaral. Y ahora vamos hasta Cádiz para quedarnos con ella, que por cierto tiene un escenario Dial este 25 de junio en su tierra. Es Merche.

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La toma clásico de Fito, me acordé de ti. Mira, nosotros eso también lo tenemos en común. Te tenemos presente a todas horas. A la hora de seleccionar temazos, pues siempre contamos con que este, por ejemplo, de Antonio Carmona, se ha convertido ya en uno de tus favoritos. Más de lo que te quiero.

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0: bonita es esta canción de Pablo Alborán, con la que me voy a marchar. Soy MJ Ledón, ha sido un verdadero placer. A partir de las 9, las 8 en Canarias, se queda contigo Super Vicente Zamora. Y tú y yo, si quieres, mañana madrugamos un poquito a las 7, las 6 en Canarias, y así domingueamos juntos con lo mejor de nuestra música. Soy MJ Ledón y ha sido un verdadero placer. Te deseo que tengas una maravillosa noche de sábado. Chao, que seas feliz.
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Muy bien, son las 9, son las 8 en Canarias. El sábado nos pide una buena banda sonora, de esas que mezclan emoción, ritmo y canciones de las que te sabes y no te habías dado ni cuenta. ¿Te ha pasado alguna vez? ¿Te sabes la última de Malú? Desde 15, esto es Primer Amor.

siempre en Cadena Dial, al pie del cañón y con lo mejor de nuestra música. Eso de quiero tener tu presencia lo vamos a decir en un rato cuando esté a punto de llegar Patricia y Maz, y hoy salimos y canciones festivas del pop en español como esta última. Y lo disfrutaremos todo contigo. Suena Borja.

El rico de Carlos Vives, así suena el mejor pop en español. Para quien dice que las casualidades no existen, hemos escuchado en Dial el tema de Borja que te presentaba y después otra vez contigo, pero del Canto del Loco. Y no es una versión, como bien sabes, son temas distintos. Vamos a por más. Para no olvidarse de decir las cosas cuando se está a tiempo, de vivir el momento, va en parte este himno de Pastora Soler que nos encanta en Dial. La mala costumbre.

Cadena Dial, la radio número uno del pop en español, y lo es en mucho por canciones como este No Dudaría, escrita en su día por Antonio Flores e interpretada, que es una maravilla, también por Rosario. Mensaje antibelicista que hace más falta que nunca. Y si nos decantamos por lo romántico, vamos con Hagamos Qué, de Juanes.

Alaska con Fangoria, que nos dice hasta luego. Y el que llega es Andrés Coy con su carrera en solitario y con su mesita de noche en Dial.

Lo mejor de nuestra música en cadena dial, Hawaii de Maluma, por ejemplo, y seguimos sumando artistas a este modo sábado de dial. Leire Martínez, Cabeza de Ratón.

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1: Así suena el mejor pop en español en Cadena Dial. Y te voy a avanzar ya que con la nueva hora aparecen por aquí Antoñito Molina, Álvaro de Luna o Manuel Carrasco, que justo esta noche, en minutos, tiene que dar comienzo el primero de sus conciertos en Sevilla. Como no podemos estar allí, por lo menos te pongo una de sus últimas canciones.
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0: Son las 10, las 9 en Canarias. Si tú lo que quieres, lo que necesitas, es un sábado con energía, aquí arranca una nueva hora bien cargada, como un café doble. Y si estás en casa, pídele a tu altavoz inteligente que te ponga Cadena Dial y también vas a encontrar temas para quedarte bien a gustito en el sofá. Empezamos con...

tal va ese sábado? Así, mucho mejor. Todo suena mucho mejor con temas como el de Jarabe de Palo, En Dial, o lo más nuevo de Álvaro de Luna, que ahora nos carga las pilas con Dime Dónde.

música de los mejores y de las mejores. Uno de los mejores, no tengo conexión directa con el Estadio de la Cartuja, pero por la hora, Manuel Carrasco debe estar sobre el escenario con su directo Viento Salvaje. Y esta que escuchábamos es una de las que cae seguro. Vamos a por más en Dial. Vamos a por una de las maravillas de versiones que hace Sergio Dalma.

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1: No tendrás quejas sin interrupciones. Chanel, Fito y los suyos, Alborán, Chayanne y ya por último esta canción que es como una brisa fresquita, Los labios de rojo, de Merche. Y lo siguiente en dial, lo que te pongo es el tema de Kalen, Dos desconocidos.

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Cadena Dial, la radio número uno del pop en español. Ya le he podido echar un vistazo a la nueva hora y se vienen cositas. Cositas en forma de canciones emocionantes, por ejemplo, de Pablo López o Melendi. Tus canciones favoritas, que también son las nuestras, a punto de sonar en este sábado.

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1: Muy bien, son las 11, las 10 en Canarias. De lo bueno.

mejor de nuestra música en dial, Alejandro Sanz, que ya ha arrancado su gira mundial y ahora que, en este mes de junio, si no quieres perdértelo, aún puedes conseguir entradas para el 14 de junio en Bilbao y el 18 de julio en A Coruña. La información sobre la venta de entradas en alejandrosanz.com, con Cadena Dial como emisora oficial, como tiene que ser. Y ahora, aunque este que te voy a poner es uno de los temas del momento, para mi gusto, poco se está hablando, aunque se esté hablando mucho, del pedazo de canción que es la última de Pablo López, Estrújula.

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Así suena el mejor pop en español, Melendi. Que el amor no tiene fecha de caducidad nos canta. Y ahora en Dial le damos un puntito a la radio, si no molestamos a nadie, con Enrique Iglesias, December Bueno y Zion y Lennox. Si vas en el coche, aprovecha. Súbeme la radio.

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así de bien sienta la música de los mejores y de las mejores en el modo sábado de Dial. ¡Qué energía tan bonita tiene siempre Luis Fonsi! Te recuerdo que lo tienes en el vídeo de los premios interpretando esta canción en directo sobre el escenario. En la web y en nuestro perfil de YouTube vas a poder verlo. Y vamos ahora por Guille Toledano con Mil Mariposas.

Bueno, pues ya lo dejo aquí de momento, porque vuelvo mañana ya a la misma hora, pero me voy tranquilo porque te dejo en muy buena compañía. Con Patricia y más, y hoy salimos. Que lo disfrutes y que pases...

0: Son las 12. Las 11 en Canarias.
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2: Esa soy yo, muy buenas noches, la que viene a colarse a tu día de fiesta, a tu fin de semana, a tu descanso, a tu juerga, a lo que sea que estés haciendo, pero siempre con canciones que te puedas cantar de principio a fin, porque son en español y porque además te las sabes de memoria y han acompañado momentos súper importantes o especiales de tu vida. Espero que así sea la selección de hoy, que he preparado con muchísimo cariño para las próximas dos horas y que pasa, por ejemplo, por Devuélveme a mi chica de Hombres G, por el chantaje que nos van a hacer y que nos vamos a dejar Shakira y Maluma, muchas flores te voy a regalar también con Rosario o, por ejemplo, tendremos a varias superestrellas, como sí, Aitana, ya lo sabes, claro que sí. Debería estar prohibida, pero no, la música de este programa, todo lo contrario, es la que arranca, la que abre esta primera hora en Hoy Salimos, Cadena Dial. Un placer, ¿eh? Por supuesto, estar contigo. Bienvenido, bienvenida, él es Raúl.

Se retorcieron, pero no por los polvos pica-pica, sino de éxito absoluto gracias a esta canción. Devuélveme a mi chica, hombres G, después de haber paseado por el jardín con enanitos de Melendi o de trasladarnos, viajando con Hoy Salimos en Cadena Dial, a la tierra de Gloria Estefan, a esa Cuba que gracias a esta canción fue foco mundial.

internacionales, ellas con el 1, 2, 3. 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Siempre Azúcar Moreno en esta canción que escuchamos en Hoy Salimos Cadena Dial. Así que ya lo sabes, haz lo que te dé la gana. ¿Quién dice que...

pequeñitos eran, si es que Kiko Gaviño, el cantante, tenía 14 años cuando sacaron este Niña piensa en ti. Hoy salimos con ellos y también con Camela, de rabiosa actualidad. No te puedo explicar lo que hemos vivido esta semana. Han vuelto, tienen nuevo single y han hecho un concierto en una gasolinera, rescatando la música de gasolinera, esas cintas de cassette que a ellos pues les cambiaron la vida, sin duda. Ha sido épico, histórico, ¿eh? No te lo pierdas en sus redes sociales, lo puedes ver también. Maravilla.

Pues hombre, especialmente estos días, muchas flores para Rosario, que se ha convertido en abuela. Enhorabuena para la mamá, para el papi, para toda la familia, con esa alegría, con esa llegada de una pequeña que lo ha compartido, pues imagínate cómo está. Está como loca, que no se lo cree. Venga, después de la superestrella de Aitana también, vamos a compartir los labios, ¿no? Yo creo que esto, ya, llegados a sábado noche a estas horas, ¿qué más da? ¡Maná!

a Marte y Chayanne a España. Empezará su gira de veranito el 8 de julio en Almería. Estará en Córdoba, Madrid, Tenerife, Barcelona, Benidorm, Valencia, Murcia y Chiclana. Toma ya, con Cadena Dial como emisora oficial. Bueno, de momento cerramos esta primera hora, pero no te vayas, que no puedo vivir sin ti, ¿eh? Hoy salimos Cadena

Stop, dice Tino Casal, pero nada, no, en absoluto. Seguimos, le damos al play porque queda una hora por delante. De hoy salimos en Cadena Dial, en la que nos va a visitar Ana Mena, Bustamante, Jennifer López o él. Sí, la bomba, no la de King Africa, sino la de Ricky Martin, que también tiene un éxito muy bailable, que se llama así, y es este.

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1: A estas horas, la verdad que sí, un poco despacito, ya nos merecemos ir. Luis Fonsi, después de Sidecars con Fan de Ti. Y ahora, en Hoy Salimos, Bésame. Lo pide Verónica Romero. Por

Estoy aquí, yo sí, pero ella en espíritu y música, porque claro, está centradísima en el Mundial, que pone y canta la canción oficial, Shakira. Bueno, vaya semanita de todas formas para varios de nuestros artistas. Por ejemplo, Bustamante, que tuvo el honor de cantar ante el Papa León XIV en su visita a Madrid, algo que todavía está procesando, ya te lo decimos. A contracorriente, Bustamante, hoy salimos

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Pues con el historial de bodas que tiene, el anillo para cuando quieran. Jennifer López. Oye, ojo, en Hoy Salimos, sí, nos venimos a la actualidad total con la que se postula como una de las canciones de este próximo verano. Quevedo y Elvis Crespo. La graciosa. Ella ya.

la que espero hayas movido mucho en el programa de hoy, pero ahora sí me tengo que despedir hasta la semana que viene. Y espero que mañana no digas eso de hoy no me puedo levantar, pero si llega la resaca, bueno, sinónimo de que lo habrás pasado estupendamente bien y bienvenida sea. Un beso gigante de Patricia y Matt, hasta la semana que viene.

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4: Son las 2. La 1 en Canarias.